0: Mañana, en el Auditorio Nacional de Emmanuel y Mijares, con su exitosa gira, 13 años ya de su tour Amigos, han cosechado un sinfín de éxitos y aquí en Las Tardes en Joya queremos invitarles a disfrutar en el Auditorio Nacional mañana de este gran concierto. Hola.
1: Hola. Hola.
0: Pues. Hola. ¿Quién habla?
1: Valeria.
0: Vale, ¿cómo estás?
1: Muy bien.
0: ¿Tú? Vale, ¿por qué nos por qué quieres ir a este concierto?
1: Quiero ir con mi mamá.
0: Y si te pregunto qué estación de radio escuchas, ¿qué contestas?
1: Joya, 93.7.
0: Muy bien, vale, esa respuesta es correcta. Muchísimas felicidades. ¿Le quieres mandar un saludo a tu mami?
1: Sí, le mando muchos saludos a mi mamá.
0: ¿Cómo se llama?
1: Leticia.
0: Muy bien, pues saludos a la señora Leti, que junto con Vale van a disfrutar de Emmanuel y Mijares en concierto. Bueno.
2: Bueno, hola, Fer.
0: Hola, ¿quién habla?
2: Mariana.
0: ¿Cómo estás, Mariana?
2: Muy emocionada.
0: Oye, pero a ver, platícame, ¿por qué quieres ir a ver a Emmanuel y Mijares en concierto? ¿Ya los has visto? ¿Con quién quieres ir? Yo quiero saber todo el chisme.
2: Me fascina su show, me encantan las canciones de Mijares. Y quiero ir con mi hermana para que lo vayamos a ver, a ambos.
0: Y si te pregunto qué estación de radio escuchas, ¿qué contestas?
2: Joya 93.7, la radio inteligente.
0: ¡Correcto! ¡Felicidades! Ya tienes tus accesos, Joya. ¿Le quieres decir algo a tu hermana?
2: No, pues que se prepare porque nos vamos mañana a verlo.
0: Me encanta la idea. Bueno, pues felicidades, Mariana, que junto con su hermana va a disfrutar de Emmanuel y Mijares el día de mañana en el Auditorio Nacional. Boletos disponibles en ticketmaster.com.mx porque se pone buena. Son las 6:03. Hay más música. Venga, vamos a disfrutar de más.
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6: Amigos de Joya, aquí la información. El Centro de Derechos del Migrante dio a conocer que 614 profesionales mexicanos recibirán una compensación de $11.5 millones tras una demanda contra Hyundai y Kia por fraude en el reclutamiento y salarios no pagados. La Secretaría de Gestión Integral de Riesgos y Protección Civil confirmó alto riesgo estructural en el inmueble de Patricio Sanz 529 en la colonia del Valle Centro en la Ciudad de México. Detectó inclinación, fracturas y fisuras, por lo que se plantea una evacuación temporal. El Consejo Ciudadano para la Seguridad y Justicia de la Ciudad de México llamó a prevenir los montachoques, una modalidad de extorsión mediante accidentes simulados o provocados. El 66% quedó en tentativa y las pérdidas pueden alcanzar $25,000. Para orientación gratuita está disponible el número 55 55 33 55 33. En el mundo, la Administración para el Control de Drogas de Estados Unidos conmemora este 21 de agosto el Día Nacional de Prevención y Concientización sobre el Fentanilo, que cumple 5 años. Su titular, Terrence Cole, llamó a reforzar las acciones preventivas. Hasta aquí la información. Regresamos con más.
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8: Hoy quiero hacerte una pregunta. ¿Qué pasa si dejaras de enamorarte de lo externo, que se vale, pero si te enfocas más en enamorarte de ti y de tu vida? No de la vida perfecta de alguien que algún día va a llegar, sino de ti, de tus imperfecciones, de tus días grises, de tu luz, de tus momentos que todavía no tienen respuesta. Sé que suena difícil, pero hay un truco muy sencillo que lo cambia todo. Antes de que termine el día, busca al menos 3 cosas buenas que te pasaron a ti o que te dijiste tú en el día. A lo mejor hoy te vestiste reluciente y dices, hoy me gustó cómo me vestí, o cómo me peiné, o cómo actué ante esta situación. Apláudete, conquístate. No tienen que ser cosas grandes, pueden ser desde estas cosas chiquitas. La canción que sonó justo cuando lo necesitabas, una sonrisa de alguien que quieres o que te llegó un mensaje y te hizo sentir bien, un momento de paz en medio del caos. Mínimo 3 cosas, porque lo que buscas, encuentras. Y lo que encuentras y te hace bien, si lo pones en lupa, crece. Y cuando entrenas esa mirada para ver lo bueno, tu cerebro lo va a empezar a notar más. Y de repente vas a darte cuenta que hoy agradeciste 3 cosas, pero mañana 6. Pero entonces ya para el domingo vas a agradecer 10. Y así vas a ir magnificando esas cosas buenas en tu vida. Y de repente sientes que la vida cambió. Porque tú cambiaste la manera de mirarla. Esto es estar en sintonía con el bienestar. Y no se trata de ignorar lo difícil. Es no dejar que lo difícil sea lo único que veas. Es elegir a propósito ponerle foco a lo que sí funciona, a lo que sí llegó y a lo que sí tienes. Y desde ahí partir, construir, y verás que todo fluye diferente. Las oportunidades se van a notar más. Las personas correctas van a empezar a aparecer, lo bueno lo vas a magnificar, porque estar enamorado de la vida no es solamente un estado de ánimo que llega solo, es una decisión que se toma todos los días en lo ordinario, en lo simple, en esos momentos buenos que hoy existieron y que no importa que nadie más los haya visto, con que tú los veas, eso importa. Hoy quiero invitarte a que te enamores de tu vida. De esta, de la que ya tienes, porque de verdad vale mucho, mucho más de lo que crees y magnifica siempre lo bueno. Disfrutas de las tardes en Joya la Radio Inteligente y llega esta canción para ti, esta tarde lluviosa, de tráfico, te acompañamos. Con algo de Mon Laferte, esto es Primaveral, escuchas Joya 93.7.

0: Bueno, pues este cuento se acabó lo que se vendía esta tarde de viernes. Gracias, muchas gracias por estar con nosotros aquí en Las Tardes en Joya. La pasamos increíble. Espero que ustedes también hayan disfrutado de estas buenas canciones. Felicidades a todos los ganadores que van a disfrutar mañana del gran concierto de Manuel y Mijares. Gracias, Lalo, que está con nosotros en los controles. Gracias, Luisito Aguilar, en producción. Y como siempre, gracias, gracias a ustedes que eligen Joya 93.7 para todas sus actividades y nos llevan a donde quiera que vayan. Soy Fer Quintana, les dejo un beso enorme con la promesa de que mañana regreso a las 3 de la tarde. Aquí nos escuchamos.
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0: Son las 9 de la noche en punto. Muy buenas noches. Buenas noches en este viernes 21 de agosto de este 2026. Desde aquí veo, como dice él mismo, en lontananza a Mario Arbizu.
20: Estás qué bárbaro.
0: Y muy azul esta noche. ¿Estás hablándome de alguna tendencia partidista?
20: No.
0: ¿Entonces futbolística?
20: Podría ser.
0: ¿O es una revelación de género?
20: Oye, son los LEDs de aquí de mi estudio y le puedo cambiar el color y lindo, ¿no? Azulito.
0: Sí, pero ¿por qué lo azul? ¿Me estás mandando algún mensaje? ¿Me estás reiterando?
21: ¡Porque soy un pitufo!
0: ¿Sí has escuchado que los pitufos los tienen azules? Los pitufos. ¿Sí has escuchado o no el rumor?
20: Los ojos, ¿verdad? Claro, los ojos están azules.
0: Sí, claro. ¿De qué hablas tú? Sí, por supuesto. Hay otra cosa que pueda tener azul.
20: ¿Del porvenir? ¿De su equipo favorito, puede ser?
0: Sí. ¿No? Sí, claro.
20: ¿O de qué hablabas tú?
0: No, yo de los ojos.
20: Claro, sí.
0: Siempre llama mi atención que los tengan azules, ¿no?
20: Los ojos azules, hombre. Los ojos azules.
0: Y qué bueno que los tengan azules, porque si los tuvieran verdes es que ya se les pudrieron.
20: ¿Qué onda, Charles? Contigo, nochecita de viernes.
0: ¿Has oído hablar del karma instantáneo?
20: Sí, por supuesto.
0: Desde hace algunos años has sido testigo de algo.
20: De mi prima Sonia no vas a estar hablando, fíjate.
0: No, sí, por siempre voy a hablar mal de ella. Pero no es su turno ahorita, voy a hablar mal de mi esposa. Desde hace mucho tiempo compré una raqueta de estas que son para matar mosquitos.
20: Ah, las que pones batería, ¿no?
0: Correcto, que después
20: que electrocuta.
0: Exacto. Entonces, yo fascinado, ¿no? Cada que hay una reunión saco mi raqueta y me pongo a matar moscos y me ves en las noches matando moscos y traigo mi raqueta como si fuera... Olvídate, ¿no? Me conquistó mi raqueta para matar moscos. Y entonces ella me molesta. Ay, si te raqueta este ni sirve y tu raqueta esto y ta, ta, ta. Y siempre nos estamos molestando. Bueno, hoy en la noche estábamos aquí sentados y de pronto vimos volar un par de moscos frente a nosotros.
20: Ah, carajas.
0: Y entonces voltea y me dice... ¡Ahí está! Y la raqueta prendida, ¿eh? Frente a nosotros. Porque hace saber que es tu causa de visión familiar. O sea, la
21: ¿esa
0: raqueta
21: es toda la gracia de tu
0: y
21: raquetita?
0: Y dice ella, ¡ahí está! Tu raqueta esa ni sirve. Y en el momento en el que termina así la palabra sirve, se escucha... que se los fregó la raqueta sola, ¿ves? Pero en el... O sea, te lo juro, yo me asusté. O sea, dije, ¡esto es una manifestación! ¡El Belcebú entró!
20: Oye, karma instantáneo, tal
0: pero,
20: cual,
0: pero,
20: ¿no?
0: Te lo juro, o sea, terminando de decir de, ahí está tu cosa en hacer ni sirve, papá. Y se vio el chispazo.
20: No te vayas a tragar tus palabras con todo y cucharita.
0: Sí, y bueno, es interesante, son dispositivos que prometen muchas cosas que ciertamente no sirven para mucho. Les ponen ahí una luz que se supone que atrae a los moscos. Y te prometo que yo he visto cómo están volando cerca, así como... como dice Franco Escamilla cuando les pones un radiolito, que hasta pasan y le dan el jalón y vueltan y dicen, voy a picar otra vez al gordo, dice.
20: Voy a darme un jalón.
0: Bueno, ya son las 9:03, 9:03. Llovió muy fuerte esta tarde en la zona oriente del Valle de México. Nos platicaba Lalo que casi tuvo que sacar una lancha para poder llegar al trabajo. Y pues sí, yo en la zona surponiente he estado escuchando mucho el tronar del cielo. Pero
20: muy nublado el día desde la mañana, ¿no? Muy nubladito. Sí, claro. Tú pensarías que iba a llover temprano y rollo, y no.
0: A mí me tocó lluvia en Radio Centro temprano, fíjate.
20: ¿Ah, sí?
0: Y bueno, temprano, las 3 de la tarde, ¿no? Pero los
20: que
0: vivimos...
20: ¡Ay, no, qué temprano!
0: ¡Oh, sí! Es que nosotros vivimos de noche.
20: Somos nocturnos.
0: Los que digan lo contrario son unos esclavos, son unos jóvenes. Ven a restregar tu miseria, güey. ¡Ay, temprano! Por favor, si yo me levanto y el sol no ha salido, no es temprano, güey.
20: Que trabajen los casados y los motores. Sí,
0: es para los que decidieron jurar sus votos y ahorita están diciendo, me hubiera puesto votos. Imagíname drogado o tomado. ¿Cómo
20: no,
0: sería?
20: No, yo no libre, con razón.
0: Oye,
20: no
0: si un día me ves así, ¿me grabas?
20: No, nunca haría eso, hermano.
0: Yo quiero saber cómo me veo.
20: Te lo juro. Que caiga el video en malas manos. ¿Cómo que suene que así lo suba a la red o algo?
0: No,
20: ella que caiga no, en manos de Mariano Osorio, ¿no? Dios
0: mío. Esas son muy malas manos.
20: No, imagínate.
0: De va al Cruz Azul, o sea, te lo pongo.
20: De entrada.
0: De entrada. O sea, él sí va al estadio, grita Cruz Azul y se enoja y pinche árbitro. Y todas esas. Él sí hace eso. Sí, él sí hace, te lo juro.
20: Y también grita así sin camiseta bajo la lluvia.
0: Yo lo vi en un Pumas Cruz Azul. ¿Y vieras cómo se pone?
20: ¿Energúmeno?
0: Se le sale el chamucation for the nation.
20: Ah, caracas.
0: Toda esa civilizada forma. No, ya no es muy civilizado al aire, ¿verdad? Yo estoy hablando de Mariano Osorio cuando lo conocí, que nos hablábamos de usted.
20: Pues ya son otros tiempos, ¿no?
0: Sí, claro.
20: Cuando empezamos Nocturno hace 10 años, no toda propiedad, y por supuesto.
0: Sí, claro. ¿Te acuerdas? Éramos muy serios. Bueno, a ver. Empezamos deschongadillos un poco. Luego nos volvimos medio formales. Uh-huh. Y luego en pandemia nos descompusimos totalmente.
20: Güey, pero en pandemia todos, o sea, todos, ¿no?
0: Sí, claro.
20: Es que qué evidencia, sí, ¿no?
0: Ahora, lo de que Sonia nos alburé, eso sí es reciente, ¿no?
20: Pues no. O sea, reciente que ya lo saque a la luz, pero bueno, la duquesa de Bulgaria siempre, ¿no?
0: Por supuesto, le mandamos un saludo para que vea que
20: Sony.
0: En todo momento tenemos una constante en este programa y es hablar mal de ella. Son las 9:06, Lalo detrás de los controles.
20: ¡Qué bárbaro!
0: Carlos Valles, Sonia Casillas, de quien hablamos mal, les mandamos un saludo a todos. Deseamos que tengan un gran viernes, que sea el inicio de un gran fin de semana.
20: Ah, sí.
0: Un fin de semana que ya les daré los detalles del clima, pero vienen lluvias bien importantes. Bien importantes. Yo pienso que a partir de mañana comienza, de hecho, una ventana de lluvias considerables de al menos 5 días.
20: Oye, les daremos todos los datos. 75% probabilidad de lluvia mañana, ¿no?
0: Sí, claro, y esto se va a mantener, incluso aumentar hacia el lunes. Incluso ya podemos medio ver cómo viene el regreso a clases, como con un medio descenso de temperaturas.
1: A sacar la canoa.
0: Sí, claro. ¿Cómo?
1: A sacar la canoa.
20: Oye, me bajoneó hoy me bajoneó.
0: ¿Qué te bajoneó?
20: Pues es que fui al súper y ya vi arbolitos de Navidad y que...
0: Ah, pues
1: espérate,
0: claro.
1: Espérate.
0: Sí, en agosto empiezan algunos a sacar eso y a torturarnos psicológicamente. Oye, ni siquiera hemos llegado a las fiestas patrias, cálmense.
20: En el Día de Muertos, ¿no?
0: Bueno, pues ya son las 9:07, momento de comenzar. Hay muy buena música esta noche. Tenemos reporte vial en unos minutos, súper, súper oportuno. Está Octavio preparando un resumen de lo que acontece
20: en
0: estos momentos.
20: Sí, por favor, muy útil, ¿sí? Muy puntual.
0: Así es que no se despeguen. 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

0: Lucero acaba de estrenar esta canción con la cual está abriendo lo que será un disco nuevo que está en puerta, ya viene. La canción se llama Fuertes Declaraciones y el disco nuevo se va a llamar Conexión Mexicana. Y es un giro, ella se ve que tiene...
1: Oye, es que Lucero con mariachi, bueno.
0: Sí, claro, claro. Pero yo la veo como con ánimos de hacer algo distinto. Siento que van a pasar cosas que van a ser como poco normales en el comportamiento de Lucero y eso me emociona. Bueno, hablando de emociones, ¿qué tal cuando uno ve el tránsito y la lluvia, Combinación un poco amigable,
1: ¡Qué bárbaro!
0: Bueno, Octavio está con nosotros esta noche y nos va a platicar toda la información que se ha encontrado. Octavio, ¿cómo estás?
2: Hola, ¿qué tal, Charlie? Mario, un gusto en saludarte, amigo de Joya. Sí, efectivamente, de nueva cuenta llovió en diferentes partes del Valle de México, principalmente en la zona centro de la ciudad, donde continuamos recorriendo las calles del Valle de México, y estamos sobre la avenida Valderas, donde aún se alcanzan a apreciar charcos por la lluvia que cayó en esta parte de la Ciudad de México, lo que genera tráfico para quien desea cruzar la avenida Chapultepec y va con dirección hacia la zona sur del Valle de México. Lo que tenemos al momento es que desde la tarde continúa el cierre de la avenida Juárez por parte de comerciantes de la Alameda Central, que desde ya hace algunos días se han manifestado en esta parte centro de la Ciudad de México. La avenida Juárez prevalece este cierre de nueva cuenta, como fue ayer con el eje central. El eje central no está cerrado en este momento, solamente la avenida Juárez, por lo que los vehículos procedentes del Paseo de la Reforma son desviados a la altura de Valderas. No se sabe en qué momento puedan retirarse, por lo que hay que evitar lo mayor posible transitar en esta parte de la alcaldía Cuauhtémoc. Y la lamentable noticia que hay en este instante es que hay un motociclista que lamentablemente muere en los carriles centrales de la avenida Río San Joaquín, esto es a la altura de la calzada Legaria, y afecta con dirección hacia la zona del centro del Valle de México, por lo que el asentamiento procede desde lo que era antes el toreo de Cuatro Caminos. Ya en diferentes puntos de la ciudad, ya no está lloviendo, no hay que confiarse, hay pavimento mojado, encharcamientos, por lo que les pedimos conducir con mucha precaución. De momento la información, Charlie, Mario, amigos de Joya, buena noche para todos.
0: Muchísimas gracias, Octavio, por esta información y también para todos nuestros amigos que están conduciendo motos o vehículos. No hay que subestimar a la lluvia jamás, porque la combinación de lluvia con personas que se vuelven inseguras con la lluvia, con los que tienen prisa, con la visibilidad que es parcial en algunos momentos, cuando, como hoy nos decía Lalo, que él venía en una lluvia que no lo había tocado en mucho tiempo y de verdad no se veía nada. Y agrégale la baja capacidad de adherencia que tiene el pavimento. Entonces, muy, muy al lugar lo que dice Octavio esta noche.
1: Totalmente.
0: Así es, o sea, es una combinación que no queremos. Y a conducir con paciencia, les diría yo. La paciencia les va a ayudar para todo lo otro. Gracias, Octavio.
2: Hasta luego, buena noche.
1: Igual, feliz fin de semana, Octagón.
0: Las 9:21.
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0: histórico castigo para Argentina, Charles, tras el Mundial que hemos vivido, que nos llenó de emociones, pero que también en la final vimos un comportamiento pues bastante reprochable, y lo comentábamos de Argentina, ¿no? Infantiloide a veces, bastante sucio, cero fair play y demás. Y luego, pues nada, ha sacado la FIFA, pues ya después de haber analizado los expedientes disciplinarios abiertos por distintos incidentes que se dieron ahí, de los que todos fuimos testigos, pues las sanciones, durísimo. Alcanzaron a futbolistas, a miembros del cuerpo técnico de Lionel Scaloni, a la AFA también, la Asociación de Fútbol Argentina. Bueno, les voy a ir diciendo, miren, el castigo más severo, por ejemplo, fue para Leandro Paredes. Suspensión de 10 partidos con la selección argentina y una multa de $90,000.
1: 10 partidos, imagínate. 10 Nahuel partidos Molina, con la selección.
0: Con la selección. Nahuel Molina, 7 partidos de suspensión y $90,000 también. Thiago Almada fue castigado con un encuentro y una multa de $30,000. Del cuerpo técnico Roberto Ayala, suspensión de 3 partidos. Y del lado español también hubo a Gavi solamente, suspendido por un partido y multado con $30,000. Y bueno, pues es que zorrajó duro la FIFA por los comportamientos, los altercados al final del juego, la grosería de dar la espalda en la premiación, y este tipo de infantilerías que también se dieron desafortunadamente.
1: Los golpes.
0: Oye, los golpes, los cánticos discriminatorios de los aficionados, los lanzaron objetos al terreno de juego. Los tacha también de retrasos, incumplimiento de protocolos. Y la bandera esta, bueno, la manta que sacaron con las Malvinas ahora argentinas, ¿te acuerdas?
1: Sí, claro.
0: No quiero quitar la legitimidad del no reclamo, del comentario y lo que quieras. Están muy en su derecho y su historia. Y la protesta, correcto. Pero es un poquito fuera de lugar en un evento deportivo, ¿no? Creo yo. Entonces, bueno, pues nada, ahí las sanciones, a la AFA le han dado una multa de $321,000 y restricción del 50% del aforo en sus próximos 2 partidos como local. Entonces, bueno, pues qué te digo, la FIFA sacó el cuchillo y les está pasando una muy buena báscula por los comportamientos. Lo mencionamos en su momento, ¿sabes? Muchos... ¿Cómo viste tú los partidos en el Mundial? ¿Con tu familia?
1: Yo vi todos los partidos de Argentina. O sea, no me perdí ninguno. Me gusta mucho el fútbol argentino. Me gusta ver jugar a la selección argentina. Y en este Mundial, desde el primer partido, fue sufrir con cosas que vi que... Pues desde la primera entrada aquella tan polémica de Messi.
0: De Messi, claro.
1: O sea, para muchas personas la imagen que tienen, si no vieron el partido, pues generalmente es una foto donde se ve como su pie está pisando la pierna de un jugador, de un contrincante.
0: Pero totalmente.
1: Pero ese pisotón fue como el tercer golpe en una misma jugada.
0: No le dijeron nada.
1: No, nada, muy fuerte. Y posterior a eso, porque fue en la primera ronda, vimos arbitrajes donde de verdad por un estornudo sucedían cosas. Entonces se empezó a hacer este comentario de... Es que la FIFA protege a Argentina. Es que la FIFA protege a Messi. O sea, comenzó como medio comentario chiste y luego se volvió una tendencia que generó, pienso yo,
0: los memes.
1: Una adversión, un hate muy feo hacia pero Argentina. Ya no al fútbol. O sea, ya la gente hablaba contra la nación argentina y era así como de, cálmense.
0: Pero además, mira, todos los juegos, sin exagerarte, todos los juegos que he vivido del Mundial los vi con mis hijos. Si bien no son niños ya, son adolescentes. Pero aún así, digo, ¿cuántas familias los vieron los juegos juntos? Con niños, y etcétera. Y evidentemente, pues todo permea, ¿no? Al final.
1: Sí, por supuesto. Por supuesto.
0: Espíritu deportivo, del fair play, de jugar bonito, etcétera. Pues ahí está. No, no se trata de ganar a costa de lo que sea. Y bueno, el ejemplo queda. Y yo creo que la FIFA pues prestó oídos a eso, además del raspón de lo que tuvo Infantino, de lo que quiso hacer. No solamente la implementación de temas de los dineros en el Mundial per se, sino de lo que quiso privatizar después el fútbol, que se le cayó el castillo de naipes. Pero pues bien interesante, ha sacado la regla a la FIFA y pues multas importantes, ¿no?

0: ojalá que no pase mayores entre aficionados. Yo deseo mucho que se reconcilie la afición de otras selecciones, de otros equipos, con el fútbol argentino. Ajá. Sí creo que el equipo hizo mucho por generarse, echarse a andar gente. Lo de la pancarta. A ver, estás en un partido de fútbol.
1: Ajá.
0: Donde asisten personas que les gusta el fútbol. No son activistas de ninguna causa. Son personas que les gusta ver fútbol de diferentes lugares del mundo. Tú sacas la pancarta y empiezas a calentar un ambiente donde hay aficionados que están sentados hombro con hombro, unos con su playera de Argentina y otros con su playera de Inglaterra, hombro con hombro. Y entonces ya es incómodo, porque desde la cancha los jugadores nos están diciendo que tú y yo, no sé, pero no nos debemos caer bien. Y entonces, exacto, si hay un gol y yo siento y me enojo y veo que te estás burlando, pienso que te estás burlando de mí. Y
1: sí, pues,
0: no.
1: No, oye, tantos países y tanta gente y tantos aficionados que pues hoy entendemos que en su momento hubo este conflicto entre estas dos naciones, pero pues a nosotros qué, o sea, era un tema de fútbol.
0: Por supuesto.
1: Puta. Bueno, en fin, solo 20 a las 10, 20 a las 10, noche de viernes, avanzamos.
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13: Cada cierto tiempo se pone de moda que algún alimento de pronto en muchos lugares te empiezan a decir que es uff, que la ciencia acaba de descubrir que es la neta, que te va a ayudar con N cantidad de cosas. Claro. Y entonces hemos viajado por el apio. ¿Ande?
14: O el enemigo, ¿no? El enemigo
13: correcto,
14: turno,
13: correcto.
14: O el gluten.
13: Correcto. Ándale, pero en el caso de los que te dicen que benéficos. No manches, no nos habíamos dado cuenta, ¿no? Entonces te dicen el apio, luego te dicen que yo recuerdo cuando hablaban de la col y que comieras sopa de col con todo, y luego te decían que las lechugas cuando combinabas los colores, y luego empezaron a decir que las guayabas, que te atascaras de guayabas porque era lo máximo para el sistema inmunológico. En los años 80 decían que la toronja roja era la fruta que no habíamos terminado por descubrir todos los beneficios, y así, ¿ok? Y así. En algún punto, en los años 90 altos, 98, 99.
14: Digo, eso lo dijeron los productores de Toronja Roja, pero de eso nos enteramos después.
13: Sí, por supuesto. Casualmente, ¿no? Pero en esos cierres de los 90s se puso mucho de moda el amaranto. No sé si tú recuerdas.
14: Entonces, oye, que es un gran alimento, la verdad.
13: Es un también, gran alimento, pero pues,
14: lo comen los astronautas.
13: Uno tiene que comer varios grandes alimentos, ¿no? Si, no te puedes atascar de uno ya. Ahorita, porque está muy de moda la chía. Y entonces hay personas que están consumiendo chía en cantidades industriales. En fin, la soya, no sé si tú te acuerdas, años 80. Había todo hecho con soya, hamburguesas de soya, milanesas de soya. Bueno, el amaranto sin duda es un gran alimento. Y viene una feria del amaranto. Interesante, va a estar en el Monumento a la Revolución, es de entrada libre. Dentro de la feria va a haber música, cancha de fútbol, pláticas, o sea, es todo un evento muy grande alrededor del amaranto. Obviamente el consumo de productos y todo lo que está ahí. Imagino que podría haber algunas degustaciones, pero básicamente te explican cosas y te venden cosas. Pero está padre porque son artesanos, productores locales, son productos generados, son todo lo que se supone que va a estar ahí es traído, es producido en el sur de la Ciudad de México. Obviamente va a haber dulces tradicionales, mencionan que va a haber también botanas saladas hechas con amaranto, que los churritos a mí me pueden encantar. Va a haber muéganos, enjambres de chocolate, panes, galletas, un montón de cosas hechas con amaranto. Y bueno, pues la entrada es libre, los horarios están padres porque es viernes 21 de agosto al domingo 23. Y básicamente el horario arranca a las 10 de la mañana y vienen acabando a las 6 de la tarde el viernes y el sábado, a las 4 de la tarde el domingo. Entonces, pues, oye, puede ser algo interesante.
14: No, y de verdad es tan buen alimento que la NASA tomó nota y de verdad se abocó a estudiar el amaranto y todo, y es gran parte de la dosis de alimento que le da a sus astronautas, ¿eh?
13: Claro, la NASA es una
14: ¿Es con la que hacen las tortillas?
13: No, esa es la masa.
14: No, esa es masa, George.
13: La NASA es una pulquería que estaba ahí en la Álamos.
14: No sé, me han contado, pero no.
13: Íbamos muchos a volar ahí.
14: ¡El pulque, bueno, señor!
13: Pues arrancó hoy esta feria, continúa mañana de 9 a 6 y el domingo de 10 a 4 de la tarde. Y quiero aprovechar un minuto rapidísimo, porque nos viene escuchando ahorita, viene en un Didi. Viene en un Didi. Nuestro muy querido amigo DJ Richard. Ricardo. ¿Cómo así? Soberanes. Así es.
14: Saludos,
13: así es.
14: Rich. Un abrazo. Dice grande.
13: Va, ¿sabes a dónde va este canijo? Va a un punto de encuentro de la porra de las Chivas, porque él le va a las Chivas. No, o sea, él va a Guadalajara a un partido de las Chivas.
14: ¿O sea, es del team Sonia Casillas?
13: Por supuesto. Entonces, se va a encontrar con un grupo de sus congéneres de géneres para ir a hacer ahí unas porras.
14: Ah, muy bien.
13: ¿Cómo lo ves?
14: No, perfecto.
13: Yo, lo único que me intriga es si llevará el pantalón blanco ese super ajustado que se ponía cuando era viernes y decía, voy al Patrick Miller, y entonces venía todo acá entallado, ¿te acuerdas?
15: Ven, claridad.
13: Saludos al Dave Richard. Te mandamos un abrazo fuerte, hermano. Que sea un gran partido, que te diviertas mucho. Ya son las 9:59.
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0: Son las 10:06.
1: La noche de viernes avanza, 10:06. Oigan, les quiero compartir algo, porque igual es de utilidad, algo que ha surgido acá en casa, que tenemos evidentemente algo que ya saben, muchas lluvias, con esa bendición y los mantos freáticos y nuestro sistema de agua dulce, con esa bendición que tiene récords de llenado y demás, nuestros cuerpos de agua que nutren de agua dulce a esta gran metrópoli. Pero, pues también todo tiene su lado B, todo tiene su dark side, todo tiene su facturita que pagar. Y con tanta lluvia, a pesar de que están, bueno, sin el pesar, con la bendición de que nuestros jardines y camellones y demás están, la vegetación está hermosa, los céspedes, los pastos, las hierbas, todo está increíble. Pero resulta que este hombre que viene aquí a casa, a la casa de ustedes, me dice: oiga, señor, fíjese que el pasto está en ciertas zonas medio fregado ahí. Le digo: oye, ¿por qué? No, es que descubrí que tiene gallina ciega. Y yo: ¿eh? Pues gallinas tenía yo en Chihuahua, le dije.
2: Y no eran ciegas.
1: Resulta que son unos gusanos blanquecinos, de ahí viene el nombre de gallina ciega, que están evidentemente bajo la tierra, pero se comen la raíz, Charles, del pasto. Entonces empiezas a ver zonas medio sequecinas del pasto, y estas marinolas, las gallinas ciegas, se comen, es lo que nutren, pero no vas a creer que son las mentas gallinas ciegas. Resulta ser que son larvas de estos escarabajos que conocemos como mayates.
2: Mande. Sí,
1: buenas tardes. Buenas
2: Mande.
1: Tardes. Milalo, ¿cómo está? ¿Todo bien?
2: ¿Es mi momento de brillar?
1: Sí, mira, Lalo ahí.
2: Gracias.
1: Ni me volteé a ver. ¡No te hagas!
2: Ahora sí, continúa.
1: Te estoy hablando, inútil.
2: Que mi segundo nombre es ¿qué? Saludos, dice Lala Noguera, que tú y yo somos un par de mayates voladores.
1: Somos uno mismo. Wow, wow.
2: Saludos a Lala. Pero continúa con tu mayate lección.
1: Oye, pues nada, resulta que son las larvas de estos bichos. Pero el tema es que, ¿cómo es que está lloviendo tan lindo y veo pastos espectaculares? ¿Y por qué se está secando este aquí en ciertos puntos? Pues esta cosa, ¿no? Entonces, bueno, hay opciones de ciertos venenos que tiras como boleadito, así sobre el pasto. Lo dicen, no, pues riéguelo para que el agua del riego lo diluya y se vaya hacia la raíz, y es lo que mata al final estos bichos. Pero con la lluvia que hay, pues no hace falta ni regar, ¿sabes? Tú más lo tiras, ya que llueve, bueno, pues gracias, bye. Porque además no solamente temas de gallinas ciegas, sino que hay abundancia de insectos, arañas. Hay temas de ratones, también de roedores, mucho ahorita, porque pues hay una abundancia de todo por la misma lluvia. Entonces, nada, se los comparto pues si les sirve. A mí, yo no sabía de esto, la verdad es que cada quien, zapatero tus zapatos, ¿no? A mí lo que sea grabación, doblaje y personajes, ustedes háblenme y díganme, pregúntenme lo que quieran, pero me pareció muy interesante, muy muy interesante esto de los bichos que puede haber en tu jardín y que pues se pueden meter con tus plantas. Igual seguramente les ha tocado ver que hay muchos caracoles también, y hasta donde sé que se pueden volver incluso plaga. Entonces a mí me pareció un animal fascinante. Y
2: yo tuve esa plaga
1: de caracoles.
2: No, sí, claro, es una cosa tremenda cómo se comen las hojas de las plantas.
1: ¿Pero te los pintaron o los tenías en tu jardín?
2: Ah, todo el tiempo me pintaban.
1: ¿Ah, sí?
2: Yo intentaba contestarles, pero era más rápido como me los pintaban. Caracoles. Y yo solo tengo dos manos, o sea, tampoco.
1: Caracoles, sí, caracoles.
2: Ahora yo Neo de Matrix para contestarles a todos, ¿no? Era como meter gol en el Estadio Azteca, o sea. Qué chistoso me estás volviendo con la edad, ¿eh?
1: No, bueno, de veras, ¿eh? Que hay que te aguanten. Son las 10:11, 10:11 de la noche, noche de viernes. Seguimos.
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0: Ya son las 10 de la noche con 18 minutos, 10:18. Hablabas de todo lo que prolifera gracias a estas hermosas lluvias que tenemos, que a veces son torrenciales.
1: No, bueno.
0: Que por cierto viene con fuerza en los próximos días. Lo vamos a platicar más adelante, pero dentro de todo lo que prolifera, obviamente está las ratas. Las ratas, hay mucha rata.
1: Y el granizo.
0: Sí, y no hablo de las ratas de dos patas, recordando a la gran Paquita, la del barrio.
1: Dios nos libre, Dios nos libre.
0: Sí, claro. Saludos hasta el más allá, a la gran Paquita, quien pudimos entrevistar y que me regala un momento que nunca voy a olvidar, cuando le pedí, sí, formalmente, le dije, necesito,
1: dime, Paquita, inútil,
0: Paquita, que me diga, que me hagas un favor. ¿Qué quiere, Char? ¿Qué quieres? ¿Qué quiere? Me ha hablado usted. Yo, Paquita, necesito que me digas, Charlie, eres un inútil.
2: ¿En serio?
0: Sí, por favor.
2: Muy bien. Charlie, eres un inútil. Pero así, con Charlie, eres un inútil. ¡Ah! ¡Desgracia!
0: ¡Ay, ay, ay! ¡Qué me hago!
1: Inútiles, nos dijo, ¿te acuerdas? No, no.
0: ¡Hijo Paquita! Sí, sí, se lo imploré y me lo cumplió. Oye, tenemos un muy querido amigo que nos platicaba de un restaurante que está en la colonia Roma, donde él estaba comiendo un día. Y de pronto vio salir del fondo del restaurante, de la zona donde están los sanitarios, una rata que recorrió todo el restaurante, ¿no? Uh-huh. Y eso, cuando lo contó, bueno, pues son cosas que, pues, que es agradable. ¿Cómo reaccionas? Pues lo tienes que reportar, ¿no? Claro. Y habrá quien no se aguante y pegue el grito, y ni modo, ¿no? Pues, no todas las personas pueden tener los nervios de acero de ver pasar.
1: No, no, a ver, y nuestro amigo era para echar el grito y pararse en la mesa, pero se quedó petrificado de
0: sí, claro.
1: Del horror, ¿no?
0: Claro, pues hay personas que tienen todo tipo de fobias, y yo he conocido personas que, más allá de que, pues, se supone que todas las mujeres le tienen miedo a las ratas, y entonces, y yo he conocido mujeres que no les tienen miedo y van y las matan, ¿no? Saludos a mi mamá. Me acuerdo cuando los sismos del 85 hubo una plaga de ratas importantísima en el centro de la ciudad, ahí vivía. Uh-huh. Y mi mamá, cuando salían las ratas ahí en la calle de Vizcaínas,
1: haciendo la flautista de Hamelin, la,
0: no, como bateador emergente, sacaba un tremendo. Tenían ahí en la tienda un gancho con el que bajaban la cortina de metal y mócoles, güey.
1: ¿En serio? ¿Así?
0: Sí, valiente la señora Feli. Pero bueno, a mí me tocó recientemente saliendo de un teatro, también ahí en la colonia Roma. Y entonces, en medio de la noche, venía yo caminando. Uh-huh. Ah, jijijo, porque había ido a ver unos estandoperos. Y que me sale de un edificio, corriendo por enfrente de mí a unos 20 centímetros de mis pies.
1: Pero hay unas que son unas barras de salchicha así, así como enormes.
0: Hasta, ¿no? Brillosa. Así como dices tú, brillosa. Y salió caminando con cierta velocidad. Y justo cuando pasó enfrente de mí, digamos, y se alejó unos 30, 40 centímetros de mis pies, ajá, se detuvo y se volteó. Y yo, ¡ja! ¡Patitas, pa' qué las quieres, güey! ¡Corre!
1: ¿No seré el maestro de las tortugas ninja?
0: No sé si era Splinter, pero igual me dio miedo. Es que hay ratas muy grandes. O sea, como lo dices tú, se imponen. Yo
1: sí, ¿cómo no?
0: O sea, sí, yo he visto. Yo he visto
1: hay hasta gatos que dicen, no, yo no le entro.
0: Perros también.
1: Sí, no, no, cuidado.
0: Yo me acuerdo, a mi suegra le salió un ratón en la cocina de su casa y nos habló. Y de pronto, pues dijo, pues para eso tengo, y metió un perro que tenía en San Bernardo. Uh-huh. Y el perro empezó a corretear a la rata y empezó, como el perro era muy grande, ajá, chocaba con los muebles y le rompió su credenza y le tiró platos.
1: Tiró con todo, sí.
0: Y no mató al rato.
1: Oye, fauna nociva le llaman, ¿no?
0: Por supuesto que sí lo son, sí lo son. Ya son las 10 de la noche con 21. Aquí hacemos una pausa y volvemos.
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0: 10:34, las 10:34. Oigan, el fin de semana pasado estuvimos en, mi esposa y yo de trabajo en Puebla, en la BUAP, la Benemérita Universidad Autónoma de Puebla. Y bueno, qué gozada, qué instalaciones, qué infraestructura tiene esta universidad, que es una universidad pública. Y viene la sorpresa porque su infraestructura, sus instalaciones son de una universidad privada. Es de verdad, yo decía y hablaba con los directivos ahí, les digo, qué bendición que los chicos tengan una opción educativa como esta, ¿no? Fantástica. Pero bueno, además de eso, evidentemente por la temporada aprovechamos. Y Charles, sé que tú estuviste ahí recientemente.
1: Sí, hace.
0: Hay varias opciones fantásticas en Puebla de, en esta temporada, ir a disfrutar los chiles en nogada, ¿no? Legendarios, parte de nuestra gastronomía mundialmente conocida. Hay gente que viene de otros lados del mundo a probarlos. La historia la hemos contado mil veces aquí en Nocturno, de donde surgieron las hermanas de este claustro, celebrando al ejército trigarante, etc. Pero además interesante porque, ustedes saben bien, yo soy de Chihuahua, tengo casi 30 años acá, pero soy de Chihuahua. Mi esposa sí es de acá, de Ciudad de México. Y interesante porque a mi mujer le brincaba el tema de que fueran capeados. Y yo como vengo, ¿cómo se dice? En temas de Villamelón, ¿no? Ignorante en muchos temas de la gastronomía acá del centro de la República, además. Recuerdo que pasé un oso increíble en el café de Tacuba hace muchos años. La primera vez que probé el chile en hogada, porque lo traía el mesero, ya ves que se sirve al tiempo, ¿no? Entonces lo pruebo yo. Y le hablo al mesero, le digo, joven, viene frío. Entonces, no sé, yo tenía la excusa pues que no era de aquí, pero el mesero se lo lleva y después regresa y me dice, no señor, es que se sirve así al tiempo. Ah, perdón.
1: Sí, pasa.
0: Y en un restaurante allí, el año pasado, en Puebla, nos sirvieron, pero con la nogada tibiecita. Y yo pregunté, le digo, oye, pero ¿cómo es el tema del...? No, pues es que el chile en hogada original, según me dijeron, va capeado. Interesante, porque pues mucho es un tema de costumbre. Hay quien nos dice, no, capeado no, yo lo prefiero así. Es que el sabor predomina. Bueno,
1: lugares tradicionales de alta cocina en Puebla te dan a elegir.
0: Ajá.
1: O sea, es así de al gusto de la persona y no te hacen caras digestos si lo pides, claro, de una u otra manera.
0: Y en este top 3, top 4 de los lugares más increíbles para probar el chile en nogada auténtico en Puebla, ¿no?
1: Así es. Y te ofrecen las dos maneras. Y también te ponen, te lo sirven todo con la nogada generosa. Uh-huh. Y en varios de esos lugares te traen una jarrita con nogada extra por si no te fue suficiente.
0: Claro. No, increíble. La verdad es que, bueno, una delicia culinaria, deliciosa, que disfrutamos. Pero además, andando en esas callecitas ahí en Puebla, eventualmente le decía a mi mujer, oye, siento que estamos en Puerto Rico. Por este tipo de construcciones coloniales del centro, pero aparte el tipo de pintura que han elegido para pintarlas y que las tienen perfectamente sus fachadas y demás. O en Cartagena, en Colombia, ¿sabes? En esta colonia española, esta herencia. En fin, fue un viaje fantástico. No solamente lo profesional y el trato maravilloso que nos hicieron, nos atendieron a cuerpo de rey las autoridades de la UAP, sino además el gozar el pulso de Puebla, toda esta zona de la Angelópolis también, que está de primer mundo, maravillosa. Y aparte un destino tan cerca, Charles, que puede ser probabilidad de una escapada. Digo, tardas más en salir de la ciudad que en llegar a Puebla, en realidad.
1: Sin duda.
0: Sí, y es un destino maravilloso. Vale la pena, absolutamente.
1: Gastronómicamente hablando, y antes de eso pueden ir a un museo, y después para el desempance caminar por el centro, y es un gran destino.
0: Oye, gastronómicamente, arquitectónicamente, religiosamente, si es tu tema, una ciudad con unas iglesias coloniales increíbles, en fin, y bien dice la canción, qué chula es Puebla, de verdad. Vale la pena. 21 a las 11. 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

0: Ya son las 10 de la noche con 46 minutos, 10:46. Si de pronto notas que la estufa de tu casa, cuando tú enciendes el quemador, como le decimos, la flama tiene un cambio de color, es algo que es importante poner atención. La referencia absoluta del rendimiento, del buen funcionamiento, es que la flama sea azul.
1: ¿Y cómo les quedó el ojo?
0: Azul, ¡azul! Como el estudio de Mario Arbizu.
1: ¡Qué bárbaro!
0: ¡Azul! Como
2: no digas azul porque Mariano Osorio se vuelve loco y se levanta de la cama y da de brincos.
0: Azul como lo de los pitufos, ¿no?
1: ¡Azul chiclamino!
0: Ándale, sin un patinón de mosca. Bueno, ¿qué sucede? O sea, a ver, ¿qué quiere decir que tu estufa tenga la flama azul? Significa que la combustión de las hornillas cuenta con la cantidad adecuada de aire para que la flama tenga ese color azul,
1: oxígeno,
0: limpiecito. Por eso, revisar de vez en cuando el aspecto de la flama es algo importante. No se trata de alarmarse ante variaciones, pero sí de prestar atención. Además del color, es importante observar otras señales. Y esto es algo que comparte el Centro Nacional de Prevención de Desastres, porque hemos tenido muchos accidentes con acumulación de gas.
1: Pero cañón, de veras.
0: Claro. Hace una semana platicábamos el de un restaurante en la colonia Roma. Y finalmente la explosión, o sea, controlaron la fuga de gas, pero la acumulación en el establecimiento
1: terminó
0: haciendo un...
2: El departamento acá en Huixquilucan, la tienda está desponchado allá en Tijuana, en Torreón, me parece. Pero muchos casos.
0: Muy seguido, pasa mucho. La flama amarilla o de color naranja indica que la combustión no es eficiente. Algo está estorbando. Dice este organismo que estos colores son una señal clara de que tienes que pedir a un especialista que revise el funcionamiento de la estufa.
2: Hasta canción tiene, ¿no?
0: ¿A cuál?
1: Mi flama amarilla.
0: No, es mi agüita amarilla. Mi agüita amarilla, de los Toreros Muertos.
2: Ah, no, mi agüita que no tenga canción, tío.
0: Correcto, te agüita, pero ahorita te pongo una canción buena como la de Mijares de Bienvenido al Nuevo Yo. Con Alex Lora, chulada. Esta canción la voy a oír en mi cumpleaños.
2: Muy bien.
0: Significa cuando sale de ese color que no existe el suficiente oxígeno para que el combustible se queme de manera adecuada. Y en esas condiciones se puede producir monóxido de carbono, que es muy tóxico. Entonces sí tiene uno que...
2: Si hay monóxido de carbono, ¿hay estereóxido de carbono?
0: Es probable que haya estereóxido, claro, por supuesto, y a lo mejor hasta hay Dolby Atmoxeno. Bueno, ¿por qué cambia de color? ¿O qué es lo que hay que hacer? Lo que dice esta organización, Protección Civil a nivel federal, es que hay que mantener limpias charolas, parrillas, quemadores, todos los conductos, todos los puntos por los cuales pasa el gas, porque esto puede afectar el funcionamiento. Y algo importante, cuando el problema persiste, aparte de esta contaminación de monóxido de carbono, puede suceder que tu estufa, como está bloqueada la entrada de oxígeno, de pronto tú dejas un quemador encendido y con la mínima brisa se apaga.
2: Uy, y no tiene el sensor que impida que sigas fluyendo el gas.
0: Correcto. No, no es como un calentador de agua que tiene sus mecanismos de seguridad. Así
2: algo
0: que,
2: importante, Charles, de lo que mencionas y compartes es que tengamos conciencia de que, pues, a ver, todo tiene caducidad, todo. Uno tiene caducidad. Los tanques de gas, los cilindros, los tanques estacionarios tienen un promedio de vida a determinado tiempo. Las válvulas, puedes darle mantenimiento y que le cambien las válvulas y demás, ver el estado de la tubería, etcétera. Pero los tanques no son para toda la vida, hay que cambiarlos, ¿eh?
0: Correcto. Y esto lo tiene que hacer un experto, no un plomero nada más. En el caso de los tanques de gas, de los tanques estacionarios, o sea, la prueba de errores es, hay dos maneras. Todos los tanques de gas tienen una plaquita del proveedor con un teléfono y ellos... vienen y te dicen, mira, esta es la válvula que hay que cambiar. El tanque dura tanto, sus válvulas dura tanto. Si cambias esta válvula, puedes dar tantos años de vida extra.
2: Exacto.
0: El tanque se tiene que pintar o no se tiene que pintar, ta, ta, ta. Otro organismo especializado que te puede mandar una revisión y en algunos casos prácticamente es gratis es tu proveedor de gas. Si tú tienes un tanque estacionario, quien te provee de gas, el mismo teléfono tú puedes pedir que vayan y hagan una revisión del tanque. Y te dicen todo lo de las válvulas y demás. En el caso de la estufa y de los calentadores de agua, el proveedor de la estufa, el proveedor del calentador.
2: hasta la ubicación del tanque. ¿Dónde lo tienes? Si está expuesto a cielo raso. Y te dicen, a ver, en caso de una probable fuga, ¿qué va a pasar con el gas? Es que no lo puedes tener adentro de una habitación, el tanque estacionario.
0: Es que está muy caro el gas, etcétera. Yo quería dormir con él, abrazado. Está muy caro.
2: Cuando camines un camino, te acordarás.
0: Bueno, pues mucho cuidado con esto. La flama tiene que ser azul, o sea, no debe de cambiar de color. Y si sí, es algo que tienes que revisar, porque todas las semanas contamos de algún accidente, desgraciadamente. Son las 10:51, volvemos.
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0: Ya son las 10 de la noche con 59 minutos, 10:59. Los meteorólogos dicen que aunque no hemos tenido ciclones tropicales en los últimos días, a finales de agosto, o sea, la próxima semana cerrando, y desde septiembre puede aumentar de manera significativa la formación de tormentas y huracanes en el Océano Pacífico. Por lo pronto dicen que en los próximos 5 a 10 días no se observa una amenaza directa, pero los fenómenos que actualmente están interactuando con territorio nacional sí van a aumentar la cantidad de humedad y sobre todo las lluvias en el sur, en el centro, en el occidente, el noroeste. O sea, vienen lluvias importantes. Yo estoy viendo para el Valle de México, el pronóstico es de llamar la atención. Para mañana se esperan lluvias, déjenme decirles que al mediodía.
1: ¿Sí?
0: Al mediodía, sí. Sí, la ventana de humedad se abre desde las 12.
1: O sea, mañana cuando... Entiendo que hay un pronóstico alto de lluvias hoy también, ¿no?
0: Sí, y llovió bien duro.
1: Pero en ciertas zonas de la
0: Oriente,
1: ciudad,
0: del Valle de México. Centro, exacto. Franja muy grande y muy fuerte. Sí, sí, estuvo importante la lluvia. A mí me tocó zona poniente en la tarde, importante la lluvia. Zona de Santa Fe, sí, sí me tocó. A eso de las... entre las 3 y las 4, sí estaba lloviendo, pues sí, sí, fuerte. Bueno, pues para mañana sábado se espera que la posibilidad de lluvia empiece al mediodía. Y se puede mantener toda la tarde y hasta muy avanzada la noche. Para el domingo condiciones similares, pero lo interesante es que comienza un descenso de temperaturas. Empezó hoy, un gradito menos hoy, un grado menos mañana y así sucesivamente para llegar a este punto más bajo entre lunes y martes. Las lluvias más importantes se esperan para lunes y martes.
1: Oye, entonces, empieza a ser guiño, guiño, coqueteo el otoño, ¿verdad?
0: Por supuesto que sí, se va acercando. Pero bueno, pues así es como estamos cerrando esta temporada veraniega, con mucha humedad, es lo que se espera. Incluso los meteorólogos tienen unos 2 meses diciendo que se espera que la temporada de lluvias llegue hasta noviembre.
1: Sácale.
0: Sí, sí, sí. Entonces, es bueno, por supuesto, pero sí hay zonas donde, te pongo un ejemplo, hoy en Perú se están registrando lluvias históricas en sus zonas costeras y esto está afectando sus carreteras en zona costera de manera muy importante. O sea, el fenómeno del Niño a ellos ahorita les está pegando con todo. Bueno,
1: ni digas que ayer tembló de 7.2 en Perú.
0: Para nuestros amigos peruanos, correcto. Ahora, tú platicas con un guerrerense y te dice, oye, va a acabar agosto y no llueve.
1: ¿Guerrero?
0: Sí. No han tenido las lluvias que hemos visto en otros lugares, como en el norte de la República.
1: Interesante.
0: Interesante. Sí,
1: Chihuahua fuerte.
0: Correcto, correcto, correcto. En Puebla te dicen, no nos está lloviendo. Las zonas de agrícolas no les ha caído la lluvia que esperaban. Entonces, nada. Vienen meses donde hay muchos mexicanos que están con los dedos cruzados hasta de los pies.
1: Claro.
0: Porque es la temporada en la que ya tienen todo preparado.
1: Bueno, para a menos de que estábamos en el proceso de la canícula también, ¿no?
0: Ese era un emperador romano, ¿no?
1: No, es con el, cuando dices Cochinaltis, con la raya, canícula. Vamos a jugar a las canículas.
0: Ay, pensaba que hablabas de Calígula. Bueno, ya son las 11 de la noche con 3. Gracias a todos por estar con nosotros. Gracias a Lalo detrás de los controles.
1: ¡Qué bárbaro!
0: Que todos tengan un magnífico fin de semana, que cierren muy bien.
1: Disfruten.
0: Y que lo hagan escuchando Joya 93.7. Mario Arbizu, que tengas buen fin de semana.
1: Igualmente, Charles, disfruten. Buenas noches.
0: Buenas noches.
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1: Bienvenidos a un nuevo episodio, soy Claudia Mejía. Creo que han escuchado por ahí en las noticias sobre este gusanito, el gusano barrenador. Hoy tenemos a un invitado, es un infectólogo, es el doctor Bruno López. ¿Cómo estás?
7: Muy bien, muchas gracias.
1: Gracias por estar aquí y hablar sobre este tema. Sí da miedo, ¿verdad? O sea, sí ha como que metido miedito en la población.
7: Pues lo que se ve da más miedo, ¿no? A veces puede ser más peligroso para la vida en un corto plazo una bacteria que no vemos, pero estos como los se pueden ver al ojo desnudo, como se dice,
1: claro. O sea,
7: la verdad es que sí generan miedo. La invasión de animales o humanos por este tipo de moscas en su fase larvaria, que son los gusanos, y que esa es una miasis, ¿no? Prácticamente es el término de miasis. Pero esta es una fase intermedia de la vida de la mosca, ¿no? Tiene que estar, llega como la mosca, se para en el tejido, puede ser incluso en una herida, en los conductos auditivos, las orejitas de las vacas, en la boca de un humano, en una herida de un pie de un paciente con diabetes, por ejemplo, con pie diabetes. Se para ahí, deja sus huevos y esos huevos eclosionan, pues se abren, digamos, y se producen la larva, el pequeño gusanito. Y una vez en mosca va a otro, se reproduce con otro macho y va a volver a buscar otro sitio donde alojarse. Todas las moscas llevan esa fase. Hay una que es bastante curioso porque ella prefiere poner sus huevos. Se llama dermatobia, le llaman la mosca peluda en algunas regiones. Aparte, o sea, del gusano guardado. Se ve similar, la verdad es que la mosca sí tiene unas características en los colores. Por ejemplo, la mosca del gusano barrenador, el Coclyomia hominivorax, que es un nombre así científico, digamos, tiene color como verdáceo. Es color verde,
1: ay,
7: es grande.
1: Son esas moscas grandes.
7: Verdes, exacto, ay. Con la espaldita así como verde.
1: Okay.
7: Y que vuelan pues rápido, a grandes distancias. Y pues se pueden diferenciar en la morfología que tienen. Lo que sí cuesta más trabajo es en la fase de larva, el gusanito, diferenciarlo de otras especies. Ahí sí, porque incluso tienes que verlo con el microscopio, ver ciertas estructuras. El problema del gusano barrenador es que puede dar cuadros graves porque le gusta el tejido humano vivo, entonces es un parásito obligado, es decir, para que desarrolle todo su ciclo de vida, necesita una herida de una persona viva para que ahí siga penetrando en el tejido, barrena, es decir, por literal su nombre, entra, va escarbando el tejido sano y hasta meterse más adentro, hacer cavidades y crear hasta, y por arrastre pues lleva bacterias y ahí puede crear infecciones también ¿no? Por bacterias. Entonces esa es la importancia que tiene. ¿Qué pasa al ganado? El ganado pues se enferma, ¿no? Se enferma porque se llena, si lo dejan sin un tratamiento, penetra y le da un cuadro grave de invasión de este gusano. A la par, pues al abrirle esas cavidades, deja que bacterias entren y le da sepsis también al ganado y mueren
1: y
7: muchos.
1: Se pueden morir.
7: Exacto. Y es tan difícil a veces, en una sola puesta de una mosca de gusano barrenador, el Coclyomia hominivorax, que es el nombre de la mosca, al poner en una herida, en una cavidad, sus huevos, pone hasta 200 en una sola. Y de esos evolucionan hasta el 70%. ¿Cuántos gusanos se van a producir?
1: ¿Todos son los que barrenan?
7: Y todos al mismo par pueden ir barrenando.
1: O sea, es muy rápido.
7: Entonces, por eso a veces tienen que sacrificar al ganado.
1: Ganado.
7: Porque ya están tan invadidos que es imposible quitarle todos.
1: Pero esto ya estaba erradicado.
7: Esto ya estaba erradicado.
1: Desde los 90s, ¿no?
7: Desde un programa de erradicación del 70 al 92. En el 92 se declaró que era libre de México y Estados Unidos. ¿Cómo lo hicieron? Pues liberaron muchísimos cientos miles de millones de machos, pero estaban radiados, o sea que eran infértiles, digamos.
1: Okay.
7: Entonces se reproducían con moscas hembras y las moscas hembras lo que tenían era producción de huevos sin larvas, o sea eran huevos estériles, digamos, ¿no?
1: Uh-huh.
7: Y así ya dejaron que no se reproducieran hasta que finalmente desaparecieron. Esa fue la técnica que usaron.
1: ¿Y por qué ahora regresó?
7: El problema donde no realmente, aparentemente se había erradicado, pero había pequeños brotes, por ejemplo, en Panamá, en Puerto Rico.
1: Centroamérica.
7: En Centroamérica, en varios, en Venezuela. Y por ahí había esos pequeños brotes. Con la cuestión de la inmigración y el tráfico ilegal de ganado, ahí empezó, por eso Chiapas fue la primera zona. Y de ahí, así como hemos venido con los casos. Chiapas empezó primero el año pasado con hasta un total de, el año pasado cerró con 90 casos en todo el 2025 y en 2026 al corte al 3 de julio lleva ya 55 casos. Y después empezó a extenderse ahora nuevamente a Hidalgo, a Jalisco, Hidalgo con 28 casos, Hidalgo con 13, de humanos, humanos con infección. Ha ganado, ha habido más. Oaxaca 39 casos, Puebla 35, Veracruz 90 casos, 24%, es el que más casos tiene ahorita en todo lo que va de este año.
1: Me impresionan los casos en humanos porque, ¿cuáles son los factores? Supongo que la mala higiene o la falta de higiene es lo que... pues provoca esto.
7: Bien lo comentaste, la falta de higiene es la primera parte de esto, ¿no? ¿Por qué? Porque si yo baño a mi perro o a mi gato, yo mismo me baño a lo mejor una vez por semana, pues dejo, o dos veces por semana, dejo que todos estos días una mosca se pare en una herida, en alguna lesión, más si es una persona ya frágil, por ejemplo, los animales, las mascotas a veces pueden ni siquiera darse cuenta, ¿no? Pero un humano, por ejemplo, con una pequeña herida, que muchos lo vemos, por ejemplo, con pacientes ancianos, ¿no? Que tienen ya algo de demencia, que solo están en cama y que pueden estar un poco descuidados porque no están al 100% con ellos, pues se le puede parar hasta en la oreja, en la nariz, y ahí dejar los huevos y convertirse en gusanos. Vamos a poner un ejemplo de un paciente con pie diabético que de por sí ya tiene demencia y que solamente está en cama, ya no comunica, tiene muy poca movilidad, y de repente pues llega, pues lo encuentran sus familiares con una lesión en su pie, con unas gusanos. Al menos para la persona que no se dedica al 100% a esto, ver los gusanos no va a poder distinguir si es una de estas de mosca doméstica o si es de gusano barrenador o Lucilia, no va a saber. Entonces hay que ver de que no se trate de que efectivamente que sea gusano barrenador. Y lo siguiente es que no podemos quitarlos y echarlos a la basura. ¿Por qué?
1: Porque eclosionan de nuevamente como mosca, ¿no?
7: Y vuelven a reproducirse y a contaminar el ambiente otra vez y a infectar otros pacientes o huéspedes. Entonces lo que necesitamos es quitar la mayoría. Recomienda, si no tenemos en ese momento la posibilidad de que nos ayuden a supervisar qué sea, echarlos en un frasco con alcohol. Con alcohol prácticamente se preservan intactos. Mueren, pero se preservan intactos los gusanos. Echamos una porción en alcohol y lo demás tenemos dos opciones. Una es incinerarlos o inundarlos de alcohol y dejarlos en un recipiente cerrado. Aparte de las muestras que ya tenemos, ¿no? O jabón, agua de jabón y dejarlos ahí encerrados. No recomiendan enterrarlos para que puedan reconocerse al microscopio de qué se trata. Si es Lucilia, si es la mosca doméstica, no pasa nada, ¿no? Finalmente tenemos muchos años viviendo con ellos. Lo ideal es tener mosquiteros, una buena higiene, si se encuentran, reportarlos para ver de qué se trata.
1: ¿Estas son como medidas ya teniendo ahí al gusano?
7: Sí, hay que ir a atenderse porque sí tiene sus cuidados cómo retirar estos gusanos. A veces si uno los retira nada más, la misma persona familiar del paciente los retira, puede a veces también lastimar al paciente, puede favorecer que también haya una infección. En este momento que como vemos vamos en incremento de casos, sí es importante cada vez que lo tengamos, reportarlo o acudir al centro de salud, a la clínica familiar, para que sea revisado.
1: ¿Qué otra medida importante de las que ya hablamos para reforzar?
7: El cuidado de pacientes que están postrados en su cama, pacientes que son inmóviles, pacientes que tienen alteraciones neurológicas que no permiten sentir incluso dolor a veces o comunicar qué problema tienen. Esos son los que deben tener especial atención e incluso hacer una rutina diaria o cada vez que se haya el baño de estos pacientes, el aseo de ellos, revisarles la oreja, revisarles la nariz, revisarles la boca, e incluso hasta las cavidades geniturinarias, por ejemplo, ¿no? La vagina, el ano, a veces también es un lugar donde se pueden alojar las moscas y ahí dejan los gusanos. Y muchas veces puede pasar mucho tiempo ahí y nadie se asome a ver. El gusano barrenador, cuando ya empieza a dar síntomas, incluso dolor en el paciente, ya seguramente ya penetró más las cavidades. O sea, cuando está muy superficial, la verdad es que ni siquiera puede dar nada. O a veces puede ver uno, por ejemplo, una herida que se pone más roja, o que se abulta, ¿no? Se hace un bultito en el tejido. La oreja, por ejemplo, hasta que ya empieza a penetrar el tímpano, más adentro, ahí es donde ya empieza a dar dolor, pero puede no dar ningún problema. Entonces aquí yo creo que no es conveniente esperar hasta que haya un síntoma.
1: Si llegamos a ver esto en pacientes, en mascotas, ya decíamos que hay que reportarlo para, ya tengo el número, es el 800-751-2100. Él es el doctor Bruno López, infectólogo. Gracias por estar aquí.
7: Muchas gracias.
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2: Buenos días a todos. Comenzamos. Enfoca toda tu atención y tu intención. Amado Dios, hoy me acerco a ti con humildad y con esperanza viva en mi corazón, inspirado en las palabras del Salmo 16, que me recuerdan que tú eres mi porción, mi herencia y mi proveedor fiel. Tú conoces cada una de mis necesidades, cada preocupación que me quita la calma y cada deseo profundo de mi corazón. Por eso, hoy te entrego con fe todo lo que soy y lo que necesito, sabiendo que tú tienes el poder de sorprenderme con tu bondad y tu provisión. Te pido que abras los caminos de la provisión milagrosa, que pongas en mi vida oportunidades inesperadas, personas justas, puertas abiertas y bendiciones financieras que lleguen directamente de tu mano. Que el dinero que necesito para vivir con dignidad, ayudar a los míos, cumplir mis responsabilidades y seguir soñando, llegue sin angustia, sin temor y sin carga. Que llegue limpio, bendecido, multiplicado y con paz. Tú eres el Dios que sostiene mi copa, que me guía aún en la noche, que no me deja solo ni cuando todo parece incierto. Y aunque ahora no entienda los procesos que vivo, confío plenamente en que estás obrando en mi favor. No permitirás que me falte lo necesario. No permitirás que la escasez venza al propósito. Sé que muy pronto veré tus maravillas, porque lo que has preparado para mí es abundancia, estabilidad y bendición. Declaro con fe que mi vida se alinea a tu voluntad. Mis manos se abrirán para recibir y también para dar. Que lo que hoy me falta, mañana sobre. Que donde hubo puertas cerradas, haya ahora ventanas de milagros. Porque tú, Señor, eres mi refugio, mi proveedor y mi esperanza. Gracias, Padre, por tu amor constante, por tu fidelidad inquebrantable y por los milagros que ya estás preparando. Recibo con alegría todo lo bueno que viene, sabiendo que si viene de ti, será perfecto, justo y bendecido. Soy Mariano Osorio. Piensa positivo.

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3: Hola, buenos días, ¿cómo amanecieron? Ya es sábado 22 de agosto y estoy listo para acompañarte durante estas 7 horas con gran, gran, gran contenido, con una canción tras otra fabulosa, o sea, una programación musical extraordinaria. Elba, buenos días. Luisito, muy buenos días. Aguilar, buenos días. Chucho, a todos, gracias. Gracias a Jesús Hernández por estar entre nosotros y, bueno, obviamente a ti, por formar parte de la Radio Inteligente. Arrancamos. Yo soy Mariano Osorio y te invito a que mantengas una actitud positiva ante todo lo que suceda y que recuerdes que siempre, siempre, siempre, siempre nos mantendremos cerca, haciendo la Radio Inteligente. ¿Qué?

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Estas son 10 cosas que Dios no te preguntará. Dios no te preguntará qué modelo de auto usabas. Te preguntará a cuánta gente llevaste en él. Dios no te preguntará a los metros cuadrados de tu casa. Te preguntará a cuánta gente, de corazón, recibiste en ella. Dios no te preguntará la marca de la ropa en tu armario. Te preguntará a cuántos ayudaste a vestirse. Dios no te preguntará cuán alto era tu sueldo. Te preguntará si vendiste tu conciencia para obtenerlo. Dios no te preguntará cuál era tu título. Te preguntará si hiciste tu trabajo con lo mejor de tu capacidad. Dios no te preguntará cuántos amigos tenías. Te preguntará cuánta gente te consideraba su amigo. No te preguntará tampoco en qué vecindario vivías. Te preguntará cómo tratabas a tus vecinos. Dios no te preguntará el color de tu piel. Te preguntará por la pureza de tu interior. Dios no te preguntará por qué tardaste tanto en buscar la salvación. Te llevará con amor a tu casa, en el cielo, y no a las puertas del infierno. Y por último, Dios no te preguntará a cuántas personas compartiste este mensaje. Te preguntará si lo entendiste y si te dio vergüenza hacerlo.

Porque tú y yo la escribimos. Y no permitas que nadie te venga a decir otra cosa.

0: 6:42. Las 6:42.
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1: Cuando regresemos, les voy a presentar la primera parte de la conversación con Poncho Lizárraga, el líder de la madre de todas las bandas, El Recodo, con una extraordinaria historia y además con muchas sorpresas en el camino. De verdad que disfruté ampliamente la conversación con Poncho Lizárraga. La tendremos al regresar del corte, Chuchín. Así es que vámonos a la pausa. Estén pendientes también de Ruta Joya, estén pendientes también de Enlaces y estén pendientes de mantenerse cerca de Hoy con Mariano para conseguir su calcomanía y ponerla en su auto. Vamos a la pausa. Feliz sábado 22. Regresamos ya con la primera parte de la entrevista de Poncho Lizárraga. La segunda parte la pasaré hoy a las 8.

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0: Hay días que se convierten en un verdadero lujo y esta es la ocasión. Poncho Lizárraga, del Recodo, bienvenido como siempre.
1: Muchas gracias. Muchísimas gracias. Un gusto verte y me siento muy contento de poder estar aquí contigo. Gracias por esta oportunidad.
0: Eres un hermano de la vida, o sea...
1: Gracias, igualmente.
0: Mucha gente dice, estos, pues así se conocen, ¿de quién se conoce? Claro, y además... tener el gusto de conocer a tu familia.
1: Igualmente.
0: De verte crecer, de ver avanzar al Recodo como esta gran agrupación icónica de nuestro país. Única, que ha visitado los 5 continentes, que ha estado en 5 mundiales de fútbol.
1: Sí, es correcto. Y pues contentos de poder llevar nuestra música más allá de nuestras fronteras, que era el sueño que tenía mi padre, el fundador de la banda El Recodo, Don Cruz Lizárraga. Así que el tener la oportunidad de poder... llevar nuestro folclore, nuestra esencia, nuestras tradiciones, nuestra raíz a otros países es algo que lo tenemos siempre y que no dejamos de hacerlo.
0: El Recodo va a cumplir 90 años ya, muy pronto. Y quizás ahorita que mencionaste a tu papá, valdría la pena sintetizar para decirle al público cómo nació esto que hoy es un artista gigantesco. O sea, hace 89 años, ¿quién era ese señor? ¿Qué hacía? ¿Con qué empezó? ¿Y cuál fue el primer golpe de suerte en su vida?
1: Bueno, pues mi papá empezó en 1937 por el gusto en la música. Pero no fue hasta 1938 cuando ya empezó en la banda El Recodo de Don Cruz Lizárraga. Pero en el 37 comienza a escondidas de mis abuelos con esto de la música, porque en esos años la música no era bien vista. Decían... que era música pues para borrachos y cosas así. Por eso es que la música comienza no tanto en el puerto de Mazatlán, sino en la ranchería, porque el Recodo Sinaloa es un pueblo o un rancho que está a 45 minutos en la actualidad por carretera. En esos años no había ni carretera, ¿no? Para poder ir de Recodo a Mazatlán tenías que irte en mulas o en burros, ¿no? Ahí surge todo. 1917, Don Cruz Lizárraga vende su... una marranita que tenía, una puerquita, lo que le dan por ella, lo utiliza para ir a la mercería de la alemana a querer comprar su primer clarinete, no le alcanza, le pide prestado a la tía Dominga, la completa, compra su primer clarinete y ahí empieza con todo lo que esto es en la actualidad la banda El Recodo, a escondidas, con una ilusión, con un sueño de poder hacer música a pesar de las adversidades o todo lo que tenía en contra, ¿no?
0: ¿Y en dónde tocaban?
1: Ahí mismo en el pueblo del Recodo. Ahí surge todo.
0: Pero en fiestas,
1: sí, en
0: cantinas.
1: En cualquier reunión que se daba, ¿no? Digo, no es lo que en la actualidad la gente conoce, ¿no? Pero si había la reunión con Pablo, pues ahí tocaba la banda. Que si era el Día de la Santa Cruz, porque se celebra el Día de la Santa Cruz en el pueblo, ahí tocaba la banda. Que cualquier pretexto, ahí siempre había música.
0: En esa época de tu papá, ¿cuál es el primer, hasta donde tú sabes, porque claramente no habías nacido, el primer gran golpe que da El Recodo? O sea,
1: pues yo siento que el primer gran golpe que da la banda El Recodo es su primera grabación en 1951. Cuando,
0: pasaron varios años.
1: Sí, pasó bastante tiempo para poder llevar a cabo su sueño, plasmarlo en un disco, en un acetato de pasta, que en esos años eran de pasta. Creo que esa fue un parteaguas en la música, porque gracias a eso la gente tuvo la oportunidad de poder conocer el sonido de la banda El Recodo. Ya no nada más en la región o en el pueblo, sino ya en la ciudad. Y de esa manera ir permeando, ir creciendo poco a poco, porque esto ha sido así, creciendo poco a poco, hasta que se esparció por Sinaloa, salió para Nayarit, Durango y pues hasta la fecha, que no quitamos el dedo del renglón.
0: Vamos a conectar las emociones. Y me gustaría que me dijeras, ¿tú qué crees? Porque seguramente en esos largos trayectos, en aviones, en camiones, de un lugar a otro, pues hay mucho tiempo para pensar. Pero, ¿qué crees que te diría hoy tu papá al oído si viera lo que sucede el día de hoy con El Recodo? ¿En dónde está esta máquina de éxitos y los inminentes 90 años?
1: Yo creo que si mi papá estuviera con nosotros... o en este momento el de arriba le diera permiso para bajar y estar aquí, yo siento que sin temor a equivocarme podría decir, han hecho buen trabajo. Han llevado esto más allá de donde yo lo hubiera imaginado llevar, ¿no? Porque el tener la oportunidad de llevar nuestra música a los 5 continentes, estar en los eventos más importantes de música del mundo, o en los eventos, por ejemplo, del Mundial, cosas así, pues es algo que probablemente él, yo no creo que lo haya imaginado, ¿no? Sí, él quería que la música se escuchara por todos los ámbitos de la tierra, sí, es correcto, pero yo creo que a lo mejor no magnificaba tanto sus palabras. Quiero pensar eso. Cuando fuimos por primera vez en 1995 para Europa, él no tuvo la oportunidad de acompañarnos porque le detectaron cáncer. Fue una gira que él planeó por 2 años. Anteriormente, pues no existía la tecnología ni las redes sociales. Los periodistas que venían de Europa para compartir lo que éramos nosotros, pues era un trabajo que se hizo más o menos como por 2 años, ¿no? Uh-huh. Lo que en la actualidad ahorita es rápido. Entonces era mucho la ilusión que tenía mi papá con esa gira. Desafortunadamente no nos puede acompañar por cuestiones médicas, dice el doctor, no puede, don Cruz. Y pues, precisamente es en esa gira donde mi papá, pues, Dios se acuerda de él, ¿no?
0: Y, bueno, sin embargo, se fue consolidando el trabajo con el paso del tiempo. Hoy hay una exposición del Recodo en el Museo de los Grammys.
1: Sí, sí, fíjate que eso es lo más bonito de todo.
0: Es que suena fácil decirlo, pero dimensionémoslo. ¿Existe de alguna otra banda una exposición así? ¿Ha existido antes?
1: No existían antes.
0: Arránquese, mijo.
1: No existía absolutamente nada que tenía que ver con la música de nuestro género, la música de banda. Entonces somos la primera agrupación en nuestro género que le dan este reconocimiento. Y nos sentimos, pues, obviamente muy honrados. No nada más por el Recodo, sino por el género. Que estamos día a día, pues, siendo tomados en cuenta, ¿no? Que eso era lo que mi papá quería. Ser tomados en cuenta como un género, pues, con respeto, con historia, con legado, con tradición. O sea, y sabemos que es un trabajo, pues, no fácil. Tampoco somos de las personas que queremos que las cosas se den de la noche a la mañana, porque no. Sabemos esperar, sabemos que es paso a paso. No somos de los que corremos. Preferimos gatear, luego caminar, hasta después trotar y correr. Y creo que eso ha sido una fórmula que nos ha funcionado, porque sabemos que las cosas llegan cuando tienen que llegar. No somos de los que nos desesperamos en el camino. Claro que queremos que las cosas, para poder de que se den, pues tiene uno también que propiciarlas, ¿no? Ir por ellas. Pero sabemos que todo es con tiempo y que las cosas, cuando se trabajan con amor, con pasión, con respeto, con agradecimiento, tarde que temprano tienen que llegar.
0: ¿Qué sientes tú que sería el Recodo hoy? O sea, la poderosísima banda del Recodo en relación con las demás agrupaciones que existen, que hay muchas. ¿Sería una guía? ¿Sería una mamá? ¿Sería un maestro? ¿Sería un referente? ¿Qué es hoy el Recodo?
1: Yo creo que sí somos un referente para muchas agrupaciones del género de banda, pero también no nada más para el género de banda, sino en general. Somos un referente de que con perseverancia se pueden conseguir las cosas. Obviamente, lo que comenté ahorita, con respeto, con pasión, con agradecimiento. Y que para poder ser alguien en tu vida, pues tienes que trabajar para eso. Entonces, sí veo, porque muchas agrupaciones de nuestro género y de otros géneros se acercan con nosotros y nos lo externan, ¿no? Uh-huh. Entonces esa parte, pues, es algo que nos motiva a seguir haciendo las cosas como lo hacemos hasta el día de hoy, que a la vez también es un compromiso, ¿no? Y una responsabilidad de poder seguir haciendo las cosas correctamente. Entonces sí seremos un referente, probablemente sí somos un referente para, no más para la música, sino para lo que te quieras dedicar en tu vida. Porque al final del día, esto es una carrera, ¿no?
0: ¿Y cuáles serían esos valores que se han convertido en los pilares del Recodo?
1: El respeto. Respeto a nuestro género. Respeto a nuestra tradición. Respeto a esa esencia con la que empezó la banda El Recodo en 1938. Para mí, eso sería como lo primero. Y desde luego que va de la mano del agradecimiento. Va de la mano del poder, obviamente, estar siempre haciendo una agrupación que tenga los pies bien puestos en la tierra. Al final del día la fama es como algo fantasioso. Yo lo comparo a esto como Superman. Uh-huh. Te quitas el traje y te conviertes en Clark Kent, te lo pones, te transformas. Entonces, ve las cosas de una manera más natural. Siento también que eso es algo que nos ha caracterizado y lo aplicamos hasta el día de hoy, ¿no? Como yo soy aquí contigo, yo me subo ahorita o me salgo y sigo siendo la misma persona, ¿no?
0: Sí, a ver, pero parece que funciona fácil, o sea, mover a tantas personas. Y hablo no solo de los 17 integrantes que conforman la banda, sino todo lo que hay alrededor para tener una presentación y otra, muchas presentaciones en Estados Unidos. Muchísimas, muchas en México, pero probablemente haya sobre tu espalda algún peso particular que las personas no sabemos, con el que tú tienes que cargar para que esta máquina siga funcionando. Claramente, bueno, está la dirección de tu mamá.
1: Claro.
0: En fin, hay todo un equipo, pero hay pesos específicos que van sobre tu espalda que nosotros no sabemos.
1: Sí, bueno, al final del día todos somos un equipo. Desde luego que la responsabilidad cae en ciertas personas más que en otras, ¿no?
0: ¿Cuál sería la tuya?
1: La responsabilidad que carga en un servidor, pues principalmente es conservar esa esencia de lo que empezó la banda. Para mí siempre es muy importante pues respetar mi esencia, mi raíz, lo que es la raíz de nuestra música, de nuestro folclore. Ahorita en la actualidad todo se consume y se hace rápido, y yo no trabajo de esa manera. Yo sigo trabajando como cuando empecé en la banda en los 90s. Mis grabaciones, a lo mejor yo podría grabar un disco en una semana o en 15 días, pero no me interesa hacer cosas rápidas porque las cosas rápidas se van rápido. La comida es rápida, la vida diaria es rápida, las relaciones son rápidas.
0: La música
1: es rápida y para mí no es así. Entonces yo soy de la manera de pensar de que hay que hacer las cosas, primeramente que las sientas, que les vayas dando lo que la gente quiere en la actualidad y lo que nos ha caracterizado y nos ha diferenciado de los demás. Yo sigo grabando como se grababa antes, todos juntos. Ahorita un músico hace todo. No, para mí los 17 tienen que estar formando parte de un disco porque son los 17 colores los que nos dan esa esencia de lo que somos en la actualidad, ¿no? Entonces, sí, me tardo más tiempo, sí. Pero el resultado, al menos, digo, me puedo equivocar, porque somos humanos, es parte de la vida diaria. Pero yo voy más trabajando como lo hacía cuando empecé en la band. Y eso me da más satisfacción y me siento feliz,
0: ¿no? Y así funciona bien.
1: Sí, funciona bien y siento que es la manera también de honrar a mi papá, ¿no? Y a todos esos compañeros que a lo largo de casi 90 años han formado parte del Recodo.
0: A ver, déjame ligar un par de ideas. Van a cumplir 90 años. Tú me dices que a ti te gusta seguir cocinando las cosas a fuego lento, cuidarlas,
1: sí,
0: tenerlas a mano. Esto suena a irse preparando para otros 90 años probablemente. ¿En manos de quién recaerá la responsabilidad de darle continuidad a este legado? Tú eres muy joven todavía.
1: Muchas gracias.
0: Sin embargo, yo me imagino que alguien en tus zapatos tendrá que estar pensando en lo que viene hacia el futuro.
1: Bueno, digo, no toda la vida voy a estar arriba del escenario, ¿no? Definitivamente, porque también tenemos que entender que esto tenemos también que poderlo, ¿cómo se dice la palabra? Darle la estafeta a los nuevos integrantes que vengan a formar parte de la banda El Recodo. Entonces, pues mira, mientras el de arriba a mí me dé salud, yo seguiré estando aquí. Si no arriba del escenario, pues abajo, donde al final del día ya lo hago ahorita, donde surgen las ideas, donde surge todo, ¿no? Entonces, por ese lado, creo que ahí habrá pues, más años, ¿no?
0: O sea, quizás debajo del escenario o abajo del escenario, tal vez ya más en la parte estratégica,
1: sí,
0: en la planeación, y aún ahí habrá que planear lo que siga después, ¿no?
1: Sí, efectivamente. Y pues mira, aquí lo importante de todo esto es que te guste lo que haces. Yo creo que la clave de todo es que te guste lo que haces, ¿no? A mí me encanta lo que hago arriba del escenario, que es obviamente tocar, pero también me encanta lo que hago abajo del escenario, que es a lo mejor la gente no sabe, ¿no? Que es la cuestión de las estrategias, ¿no? Que se arman, de las giras y de los discos y de todo eso que me encanta también, ¿no? Entonces, esperemos que el de arriba nos dé salud.
0: Que es siempre lo más importante.
1: Eso es lo más importante.
0: ¿Y los recoditos forman parte de esta estrategia de...
1: Fíjate que los recoditos...
0: ¿De empresa?
1: Sí.
0: ¿Qué es eso?
1: Los recoditos yo comencé ahí. Antes del 92. Yo comencé en recoditos a finales de los 80. Cuando comenzamos ahí, éramos los hijos de la banda El Record. La gran mayoría, no todos. Por eso es que se le pone el nombre de los recoditos. ¿Quién le pone el nombre de recoditos? Don Cruz, mi papá, y don José Ángel Espinosa Ferrusquilla, que te tocó conocer.
0: Sí, sí, por supuesto.
1: El maestro Ferrusquilla, gran amigo de mi papá, gran amigo de la familia. Muy, muy, muy bonito recuerdo de don José Ángel. Estando juntos, le dice, oye, Cruz. Porque sí le dice, oye, Cruz. Don José Ángel, muy, en su manera de ser el día a día, era muy espontáneo, muy silvestre, ¿no? Como mi papá también. Oye, Cruz. Y Guillermo, este muchacho, ¿cómo se llama? Pues no sé qué. No, pues no tiene nombre. Oye, ¿y por qué no? Recoditos. ¿Son los hijos de ustedes? Pues sí, ahí está. Bueno. Ah, pues. Y ahí surge el nombre de Recoditos. Entonces, ¿a dónde voy? Es que esta es una agrupación que forma parte de todo lo que tiene que ver con la empresa de la banda El Record.
0: Y que es muy exitosa también.
1: Bastante, gracias a Dios. Ganadores de Grammy Latinos también.
0: ¿Sí? ¿Qué es lo más raro que le ha pasado a la banda El Record? Así que alguna anécdota que tengas hoy presente. En algún viaje, o sea, hace poquito vi que lo sacaron de un hotel porque no sé si se estaba incendiando, no sé qué, pero tanta gente, tanta logística, deben de pasar mil cosas.
1: Híjole, pues... Bueno, eso que comenta nos pasó precisamente el fin de semana, ¿no? Se activaron las alarmas. Y
0: era uno de ellos fumando, ¿no?
1: Ya quisieras que no había nadie fumando, ¿no? En Estados Unidos, pues, hay cosas que son legales, ¿no? Y en mi piso donde yo estaba, pues, no olía nada extraño. Pues, yo agarré mis prendas y para abajo, ¿no? Entonces, estábamos todos afuera, no más los músicos, sino la gente se evacuó. Total que después llegó la policía y dijo, no, todo está ok, y pues vamos para adentro. Y a la hora y cacho, a las 3:30, 4 de la mañana otra vez, ¿no? Y nos teníamos que levantar a las 6.
0: Uf.
1: Pero bueno, son cosas que pasan, ¿no? Pero algo, pues, como entre divertido.
0: O sea, que no hayan llegado algún día porque los dejó el vuelo y el concierto no se dio.
1: Estábamos en la ciudad de Tokio. Era el 2002, el Mundial de Corea-Japón. Nosotros íbamos a trabajar en Japón y en Australia para con eso consolidar el continente asiático y de Oceanía. Entonces íbamos, no recuerdo, íbamos para la ciudad de Oita. Y en esos años, pues estoy hablando de más de casi 25 años, 24 para ser más exacto, pues los anuncios era más... todo en japonés, ¿no? Era muy poco lo que había como en inglés. En español, descartadísimo, ¿no? Entonces, un compañero que llevaba la maleta con los trajes, de repente se voltea para agarrar una botella con agua y cuando regresó, con nosotros ya no estábamos, ¿no? Nosotros nos subimos al tren, nos fuimos a la ciudad de Oita. Llegamos y a cambiarnos, ¿no? Entonces, pues ya fulano, mangano, perengano, y había la tuba, el Jocoque en paz descanse, Aldo en paz descanse, el musicón, Chito y Josué, creo. No se habían cambiado. Bueno, ¿y por qué no se cambian? Pues porque no tenemos los trajes. ¿Y los trajes quién los tiene? Pues los tiene Luis. ¿Y Luis? ¿Y Luis? ¿Y Luis? ¿Y Luis? Pues Luis no llegó porque se quedó en la terminal con todos los trajes de todos los compañeros. ¿Y qué hicimos? Pues tenemos obviamente que trabajar, ¿no? Pues salimos adelante, los compañeros se pusieron una camiseta de esas de recodo que llevábamos para regalar y salimos adelante con el show, ¿no? Él, afortunadamente, porque siempre les hemos dicho a los compañeros que cuando lleguemos a un hotel, agarren una tarjeta, y más si estás en otro idioma,
0: en japonés,
1: nomás le dices al taxista aquí y te va a llevar ahí, ¿no? Y eso es lo que hizo el compañero. Se lo llevó al hotel. Cuando regresamos después, ya en la noche, nos topamos con la noticia de que se había regresado al hotel, gracias a Dios, ¿no? Que si no, a lo mejor ahorita todavía lo estuviéramos buscando.
0: Sí, exacto. Bueno, yo creo que otra de las cosas fantásticas que ha sucedido con el recodo es algo de lo que quiero que platiquemos a nuestro regreso. La fusión del talento, del arte, de la esencia de la que tanto nos habla esta historia, con una obra social magnánima que es la de Teletón, que ya va a cumplir sus primeros 30 años, que está dando una clase mundial de categoría, de atención, de acompañamiento, de solidaridad, de empatía, de inclusión al mundo entero. Sin embargo, nunca se había dado un paso en términos de género musical para hacer un himno Teletón como el que ahora es el himno oficial 2026 de la mano del recodo, y quiero que me cuentes todo ese chisme.
1: Claro que sí, pues te lo platico ya, os esperamos a la vuelta.

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3: Muy buenos días, comenzamos con la información. La Oficina en México del Alto Comisionado de las Naciones Unidas para los Derechos Humanos y el Centro de Derechos Humanos Agustín Pro Juárez lamentaron el fallecimiento de Francisco Rodríguez Morales, padre de Everardo Rodríguez Bello, uno de los 43 estudiantes de Ayotzinapa desaparecidos. Ambas organizaciones expresaron sus condolencias y señalaron que murió sin conocer el paradero de su hijo. En otros temas, la Coordinación Estatal de Protección Civil informó que un incendio forestal ha consumido más de 1,000 hectáreas en Santander, municipio de Jiménez, Tamaulipas. Las llamas han afectado pastizales y zonas de monte bajo. Las autoridades atribuyen el aumento de estos siniestros a las altas temperaturas superiores a 45 grados. La presidenta municipal de Huixquilucan, Estado de México, Romina Contreras, dio a conocer que el Centro de Atención y Protección Animal Huixquicán realizó este año más de 680 esterilizaciones y cerca de 120 consultas veterinarias gratuitas. Señaló que estas acciones ayudan a prevenir enfermedades y proteger a los animales de compañía. Estados Unidos comenzó a aplicar aranceles de 50% a productos canadienses por más de 20 mil millones de dólares, luego de que Canadá suspendiera las negociaciones al considerar injustas las condiciones de Washington. En respuesta, Ottawa impuso tarifas equivalentes, dólar por dólar. Para Noticentro informa Melissa Mendoza.
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1: 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Mariano, muchísimas gracias. Nosotros nos escuchamos más adelante.
0: Gracias, Cris. 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Y recuerda seguir con nosotros por Joya, siempre por Joya 93.7. Soy Mariano Osorio. Continuamos.

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0: Las 7 de la mañana con 43 minutos. 7:43.
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0: 7:47. Las 7:47.
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0: 7:51. Las 7:51.
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0: Son las 7:55. 7:55.
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0: Gracias por seguir escuchando Hoy con Mariano por Joya 93.7. Tiempo de enlazarnos con Miguel a la Ruta Joya. Adelante, Miguel, buen día.
1: Excelente sábado, Mariano. Pues así es, la Ruta Joya 93.7 ya se encuentra en una ubicación y estamos en Clavelinas y Membrillo, en la colonia La Nueva Santa María de la Alcaldía de Azcapotzalco. Y como referencia estamos entre el Mercado de la Nueva Santa María y el Parque Revolución, a donde además de pegar calcomanías para que puedan participar con nosotros, tenemos los paraguas que están increíbles, son los personales, están padrísimos. ¿Cómo se los pueden llevar? Bueno, si vienen con nosotros y nos demuestran que nos siguen en cualquier red social, a Joya 93.7. Así que los esperamos en Clavelinas y Membrillo, en la colonia Nueva Santa María de la Alcaldía de Azcapotzalco. Y como referencia nos encontramos entre el Mercado de la Nueva Santa María y el Parque Revolución. Aquí los esperamos, Martín, un servidor, Miguel. Muchas gracias, Mariano.
0: Qué bonito escucharlo. Estamos esperándolos con los brazos abiertos por la Ruta Joya. Recuerda, si te preguntan qué estación de radio escuchas, di la verdad, di que escuchas Joya 93.7. Escuchando Joya 93.7. Buenos días, feliz sábado, soy Mariano Osorio. Ya viene la segunda parte de la entrevista con Poncho Lizárraga, súper, súper interesante. Poncho Lizárraga, líder de la banda El Recodo, la madre de todas las bandas. Al regresar de la pausa, la segunda parte ya estará al aire. Adelante, Chuchín.

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0: que pues hay un nuevo himno Teletón para 2026 y el himno oficial de Teletón 2026, que eso, ahí sí vas a ver otra vez lo que es escucharte en todos los rincones de México, con toda la estructura digital, en todas las radios del país, con la televisión a todo, es fantástico, porque la obra es fantástica. Entonces, el que da bueno,
1: recibe bueno.
2: Fíjate que sin querer queriendo, ¿verdad? Sin querer queriendo estamos cumpliendo con un sueño que tenía mi papá. Con eso que tú acabas de decir, estamos cumpliendo con el sueño que quería mi papá, de que se escuchara la música de la banda, pues ahora sí que por todos lados, por todos los rincones, ¿no? Que hasta ahorita se me vino eso a la mente por escucharte. Lo que sí te puedo decir es que estamos nosotros muy, muy agradecidos porque esta bonita causa es algo que nos llena de mucha alegría y nosotros que hemos tenido la oportunidad de visitar diferentes CRIT, de vivir esto al día a día, es algo con lo que uno como mexicano tenemos que estar agradecidos. Ahora, siendo nosotros los que podamos hacer el himno 2026, pues como agrupación nos sentimos muy halagados.
0: Pero no sonó raro al principio. ¿Cómo pasó?
2: Fíjate que inicialmente te voy a decir, platico cómo van las cosas.
0: Sí, sí.
2: Yo siempre estoy pensando, Mariano, obviamente en la banda, por supuesto, ¿no? Pero a mí cuando me llega la invitación, mi cabeza empezó a...
0: O sea, ¿viene de Teletón la iniciativa?
2: Sí, claro, viene de Teletón. Y cuando llega la invitación, dije yo, wow, ¿no? Pero dije, pero nosotros como Recodo, mejor, ¿por qué no hacemos diferentes géneros? ¿Te acuerdas, Ros? Donde los géneros más representativos de la música mexicana puedan hacerlo, ¿no? Como el mariachi. O sea, no nomás la banda, sino mariachi, el norteño, uh-huh. Que todos interpretemos el tema, ¿no? Total, que para no ser tan larga, me dijeron, sí, está muy padre.
0: Es para ti solito, que sí, te lo comas tú solo el pastel.
2: Entonces, bueno, dijimos, va, adelante.
0: ¿Cuál fue la primera acción? ¿Te pusiste a escribir con alguien? ¿Llamaste a alguien?
2: Fíjate que cuando nos comentaron lo que yo les dije... Bueno, ya me habían platicado que ese era el 29 aniversario, había qué cantidad de CRIT en diferentes partes de la República. Uno de ellos está en Mazatlán, que es el que lleva el autismo. Entonces, pues me mandaron como...
0: información.
2: Como la información. Y a partir de ahí, pues yo empecé a llevarlo al papel, ¿no? Yo simplemente lo que hice es, la idea que me mandaron, llevarla a la música, ¿no? Y fíjate que esta invitación llega en un momento también complicado, personalmente, porque tiene una prima que estaba enferma, que falleció. Unas amistades que tenían cierta enfermedad.
0: Es la que falleció de cáncer, ¿no?
2: Sí.
0: Que Teletón atiende
2: niños
0: con cáncer.
2: Tiene un centro que está en Querétaro. Entonces... Me vino así como a tocar ciertas fibras, ¿no? De pensar, todos estamos expuestos, ¿no? De que también somos bendecidos, también. De que yo tengo hijas sanas, también. Y lo único que hice es escribirlo, plasmarlo, llevarlo a las notas musicales con la banda y surgió ahí. Por eso te quiero, Teletón.
0: ¿Cómo les...?
2: ¿Y cómo no decirle a Teletón, por eso te quiero, ¿no? Porque nos ha dado tanto a todos los mexicanos y nos sigue dando, ¿no?
0: ¿Cómo le llevas la noticia a toda la banda? ¿Cómo reaccionan?
2: Bueno, pues reaccionaron todos con mucha felicidad, ¿no? Mucha felicidad porque pues, tenemos algunos compañeros que tienen familias que llevan a sus hijos a...
0: ¿Algún CRIT?
2: Algún CRIT o algún conocido o el amigo del amigo... Entonces, ahí es donde te llega esto y dices, wow.
0: ¿No? Conectas, ¿no? Desde la gratitud.
2: Sí, de la empatía, ¿no? Porque esto para poder que esto trascienda, como ha trascendido hasta el día de hoy, ha tenido mucho que ver esa empatía de todos los millones de mexicanos, ¿no? Y de los que también no son mexicanos, que también apoyan.
0: Bueno, está ahí en Estados Unidos también.
2: Claro. Entonces, esa es la parte bonita de todo esto, ¿no?
0: Oye, dime algo, Poncho. Bueno, entonces empiezan a grabar la canción, hacen un video padrísimo, lo hacen en Mazatlán también.
2: Lo hicimos en Mazatlán, estuvimos haciendo tomas en diferentes partes de Mazatlán con gente mazatleca. Obviamente fuimos al CRID a hacerlo, pero la gente, obviamente, el director quiso mostrar esa parte también de la esencia de Mazatlán, del puerto. Y obviamente, pues, del CRID, del Teletón que está en Mazatlán, ¿no?
0: Sí. Tu relación con, o sea, musicalmente hablando, ya habían actuado en algún evento,
2: sí,
0: ¿no?
2: Sí, en los eventos de Teletón, sí por
0: lo
2: supuesto.
0: Lo tengo presente.
2: Sí, en bastantes. Y hemos visitado también muchos centros del CRID. Entonces, entendemos esto a la perfección, ¿no?
0: O sea, hay congruencia y hay... Ay, verdad, no quiero meterme a este terreno, pero hubo épocas en donde muchas personas se dedicaron a desacreditar lo que hacía Teletón, incluso a tratar de venderle a los mexicanos que eso era parte como de una farsa, de una mentira, y se construyeron ahí narrativas que con el paso del tiempo se han venido derrumbando, porque Teletón es esto, que es... Lo mismo que yo vivo en ese maravilloso viaje durante todos los años que lleva Teletón de existir, participando allí. Y ahora que tú lo digas, sí, yo conozco los CRID, gente de mi banda atiende a sus hijos ahí, sí. O tienen amigos que los atienden.
2: Fíjate que siempre suele suceder eso, ¿no? Dice una palabra que, un dicho, ¿no? Que detrás del éxito viene la envidia. Eso es algo inevitable. Y ante un proyecto de esta magnitud, por supuesto que hay gente que se quiera colgar, por supuesto, ¿no? No vamos a entrar más a fondo, pero al final del día esto ha progresado porque es algo real, es algo, aquí no se quiere tapar el sol con un dedo, esto es lo que es por la gente, por todos los millones de personas que siempre están apoyando al Teletón, porque... Te das cuenta de que lo que es lo que se vive. Aunado a que en la actualidad, pues ya no puedes tapar el sol con un dedo, ¿no? Las plataformas, las redes sociales, los medios con credibilidad como el tuyo, se han encargado de decir las cosas como son, ¿no? Ahorita ya no le puedes decir a la gente, o sea, vendernos espejitos, eso ya hace muchos años que dejó de existir, ¿no? La gente ya se informa. Los jóvenes se informan, quieren saber, quieren escudriñar un poco más, saber la realidad.
0: Y lo saben en segundos.
2: En segundos.
0: No tienen.
2: En segundos. Entonces,
0: esperar tanto.
2: Eso es lo bonito, ¿no? Que te des cuenta de eso. Y que obviamente, cuando son proyectos así exitosos, pues siempre va a haber envidia, ¿no? Pero imagínate un proyecto donde reúne a todos los medios de comunicación, como reúne a todas las agrupaciones que te puedas imaginar, donde muchos a lo mejor ni nos hablamos, o los medios ni se hablan por cuestiones de lo que tú quieras. Y Teletón
0: los une.
2: O sea, yo creo que no veo algo más allá de esa fuerza, ese poder,
0: esa verdad, ¿no?
2: Esa verdad y ese poder de convocatoria que tenga otro medio que no sea Teletón. O sea, la verdad no. Yo no lo conozco.
0: Sí, es un proyecto de unidad nacional y efectivamente, qué lástima que no haya más, ¿no? Pero es verdad, bien lo dices, musicalmente hablando, defíneme muy pocas palabras. ¿Qué piensas cuando escuchas el himno terminado?
2: Híjole, una emoción. Emoción.
0: Me encanta.
2: Me encanta porque cumple con todo lo que es la esencia de nuestro género, pero más que eso... La letra cumple con todo lo que se le quiere decir a Teletón dándole las gracias y por eso te quiero, Teletón.
0: Oye, obviamente el cierre del año representa una oportunidad de seguir muy cerca de la gente. Muchas presentaciones, ¿no? Muchos conciertos, muchos compromisos, música nueva.
2: Sí, venimos con un disco antes de que termine el año, un disco con temas inéditos. Tenemos ya un par de años que no hemos grabado un disco completo con temas inéditos. Hicimos un disco en vivo en Japón hace 2 años.
0: Modestamente.
2: Lo digo con mucho respeto. Lo grabamos en vivo, metimos unas canciones inéditas ahí como bonus track, pero un disco como tal de temas inéditos tenemos ya ratito de no hacerlo.
0: ¿Colaboraciones, Poncho?
2: Pues mira, las colaboraciones es un tema interesante, Mariano. Ya las hemos hecho, ¿eh?
0: O sea, la ¿cuál ha sido la más destacada al día de hoy que pondría sobre la mesa?
2: Bueno, el disco que hicimos que se llama 80 años
0: de música. El de 80 años, hace 9, ¿sí?
2: Sí. Porque ahí tuvimos la oportunidad de reunir a los exponentes de la música que están en ese momento funcionando, como Luis Fonsi, Carlos Rivera, David Bisbal, Cristian Castro, Timbiriche, después del reencuentro, que para mí ha sido uno de los mejores discos que hemos hecho, no por la banda El Recodo, sino por el mérito del género. Que todos los que no se dedican a banda voltean a ver el género de banda para sumarse a este proyecto, fue algo grandioso, ¿no? No ganamos ningún premio con ese disco, por cierto. Cosas que no te explicas, ¿no? Pero creo que ese ha sido como lo último que hemos hecho de colaboraciones, ¿no? Recientes, pero colaboraciones, pues desde José Alfredo Jiménez, Lola Beltrán, Lucha Villa, Angélica María, en fin, hasta lo más reciente que hicimos, ahora ya después de muerto don Vicente Fernández, que grabamos el tema de La Diferencia con su voz, que también eso fue algo que nos llenó de mucha satisfacción. Tuvimos la oportunidad de que don Vicente hiciéramos una gira con él, con el maestro Joan Sebastián, don Vicente y nosotros, cantar a don Vicente Fernández con la banda El Recodo, y pues mira, no se dio
0: ¿esa
2: vida.
0: Gira dónde sucedió?
2: En Estados Unidos. En Estados Unidos.
0: No llegó a mí.
2: No llegó a México.
0: No, no se alcanzaba.
2: No se alcanzaba, pero...
0: nóminas.
2: Yo creo que no era el momento.
0: Bueno, finalmente me gustaría preguntarte de manera muy contundente, ¿hay alguna banda más antigua que la banda El Recodo hoy en nuestro país? ¿La banda El Recodo es la banda...?
2: Pues yo siento que no. Bueno, puede haber agrupaciones de banda, pero no con el género que es el género, el creador es Don Julio.
0: Hablo de eso,
2: No hay nadie. No.
0: Esta
2: no,
0: es la primera y
2: sí, es sí, la con el género, este hoy. Sí, porque la música de banda, el origen de nuestra música viene de Alemania y vienen de los franceses. Entonces la música de banda era más como más bandas militares. El sonido obviamente era más lento, la manera de interpretar era más lento. Mi papá, una persona que no tenía estudios, lo que aprendió de música lo aprendió de grande porque él quiso informarse. Entonces todo era de oído. Entonces él agarraba lo que escuchaba y le daba su toque, ¿no? Un toque silvestre, ¿no? Tú escuchas las primeras grabaciones de la banda El Recodo de 1951 y no escuchas perfección, pero escuchas corazón.
0: ¿Eso dónde se puede escuchar? ¿La gente lo puede escuchar?
2: Sí, en las diferentes plataformas
0: ¿puedes
2: digitales.
0: Puedes meterte y buscar ese sí, tipo de grabaciones tan antiguas.
2: Sí, sí lo encuentras. Gracias a Dios, gracias a lo que se vive en la actualidad con la tecnología.
0: ¿Quién es dueño de esos derechos? De esos antiguos derechos. ¿Hay alguien?
2: Yo creo que las compañías disqueras, por ejemplo, la banda perteneció a RCA Víctor. Entonces ellos, de las primeras grabaciones se hicieron con RCA Víctor. Ellos deben de seguir teniendo el catálogo ese, si no es que lo vendieron a otra compañía, ¿no? Nosotros somos dueños de los últimos...
0: De todo tu...
2: De los 90 hasta la fecha.
0: Entonces, la obra desde acá.
2: Sí.
0: Entonces para acá. ¿Qué opinas de las fusiones que hoy existen? O sea, hablaste mucho de la esencia, hablamos mucho del género de la banda. Hoy el mundo de la música ha rodado hacia otros lugares y hay...
2: Es bueno.
0: Mezcolanza de todo.
2: Es bueno porque al final del día la música se hizo para compartir, no para competir. Entonces, qué bueno que en la actualidad haya una apertura. Porque nosotros cuando empezamos a hacer las primeras colaboraciones con otros cantantes de otros géneros, pues casi nos crucificaban, ¿no? ¿Cómo? ¿Por qué? El Recodo. Pero en la actualidad, pues eso es lo que hay, ¿no? Entonces.
0: Pero todas esas bandas que hoy fusionan o no, ¿tienen una semillita cuyo origen está en lo que hizo tu papá hace 89 años?
2: Ah, es correcto. Porque si Don Cruz no hubiera comenzado con esto, que lo hizo a escondidas, como te lo dije, de sus padres, pues no existiera no nada más El Recodo, sino el género. Esa es una realidad. Entonces, si hay algo que agradecer yo como músico, pues tengo que agradecerle a Don Cruz, ¿no? Porque gracias a esa locura que él tuvo en la actualidad, pues el género es un género de los más longevos en México, después del mariachi, desde luego. Primero es el Vargas, con todo respeto, le mando mi salud, soy fan de ellos y amigos de ellos, gracias a Dios. Y el segundo género, pues tendría que ser la banda El Recodo, ¿no?
0: Y en otro lugar Luis Miguel, y en otro Juan Gabriel, pues no hay muchos, ¿estás de acuerdo?
2: Bueno, es que
0: hay números unos y después...
2: Sí, sí, por supuesto, ¿no? En la composición también, o sea, gente que uno admira, ¿no? Y que también los mismos artistas admiran a ellos, ¿no? La última vez que tuvimos la conversación con Juan Gabriel, por cierto, no va la plática por ahí, pero te la comento, ¿no? Nosotros le tocamos al maestro ahí en su casa, porque hicimos una colaboración con él, la última colaboración que él hizo, y estuvimos compartiendo música, nosotros tocándole, ¿no? Entonces él pedía la canción Fulana de Mangano, Fulana Merenganito. Entonces él, por ejemplo, se refería a José Alfredo Jiménez como San José Alfredo Jiménez, ¿no?
0: Sí, sí.
2: O sea, esto se cuece aparte, ¿no? Entonces eso es lo bonito, ¿no? También que como artistas también admiras a otros, ¿no? Desde luego, ¿no? La admiración nosotros tenemos a todos los que de una u otra manera han formado parte de nuestra esencia musical de México, ¿no? La verdadera música mexicana, ¿no? Que gracias a esa raíz está todo lo que en la actualidad somos, todos los que estamos ahorita.
0: Sigues muy bien casado con Celia. Tienes tres niñas con
2: gracias
0: ella.
2: Eres
0: una hija de un matrimonio previo. Cuatro niñas.
2: Tengo cuatro hijas que Dios me dio la oportunidad de mandarme. Tres con mi esposa, una que tuve antes de casarme. Y feliz, feliz de poder tener mis hijas.
0: ¿Cuántos retoños decía tu papá que tuvo?
2: Más de 20. 20 y tantos decía. ¿Te digo el resto o te lo dices tú?
0: No, tú.
2: Decía mi papá que tenía más de 23 hijos, ¿no? Con la misma, pero con diferente mujer.
0: Ay, Chihuahua, ¿entonces cuántas esposas?
2: Mi papá se casó tres veces, Mariano. Y yo soy de la última esposa. Mi hermano Joel y tu servidor.
0: ¿A qué edad falleció tu papá?
2: Fíjate que mi papá falleció a los 76 años, casi a punto de cumplir 77. Falleció en el 95, el 17 de junio, el Día del Padre.
0: Wow.
2: Y mi papá cumple años el 1 de julio. Entonces estaba
0: nada.
2: A nada de cumplir 77 años.
0: Me encanta saber que el Teletón nos vuelve a unir.
2: Nos une.
0: Nos reúne, nos vamos a ver mucho, te vamos a escuchar mucho. Y vamos a tocar muchísimos corazones.
2: Gracias a Dios.
0: Para que este sea un Teletón histórico, positivamente hablando, y que nos mantenga unidos siempre. Querido Poncho Lizárraga, muchas gracias como siempre.
2: Muchas gracias, Mariano. Para mí es un verdadero placer. Sabes que te admiro, te respeto, te quiero. Y el estar aquí contigo, la verdad, cuando me dijeron, dije, no, pues qué gran privilegio poder volver a saludar. Tenía rato de no verte, digo, en las redes.
0: Nos seguimos y ahí nos
2: seguimos. Sí, pero siempre tú sabes que a lo mejor no nos vemos seguido, pero cuando nos vemos con cariño.
0: Saludos hasta Mazatlán.
2: De tu parte, mano.
0: Gracias, querido.
2: Gracias, gracias.

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15: Ocho de la mañana con 25 minutos. 8:25.

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0: 8:45. Son las 8:45.
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0: Son las 8:48. Buenos días, 8:48.
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0: Estás escuchando Hoy con Mariano en la Radio Inteligente, La Ruta Joya. Listos para comenzar. Bienvenido, Martín. Hola, buenos días.
1: Amigo querido, muy bonito sábado a todo nuestro gran auditorio, deseándoles muy bonito fin de semana. ¿Y qué creen? Que la Ruta Joya 93.7 tiene accesos Joya 93.7 familiares para que vayan al cine, cualquier función, cualquier película, cualquier día de la semana y cualquier horario. Así es de que aquí los estamos esperando. Eso sí, con el único requisito que estén siguiendo todas las aplicaciones de Joya 93.7, que tengan bien pegadita la calcomanía, y si no tienen la calcomanía, vengan, vamos a pegar calcomanías, vamos a regalar distintivos aquí en Salónica y Heliópolis. Salónica y Heliópolis, Colonia Clavería, Alcaldía de Azcapotzalco. ¡Gracias, amigo!
0: Gracias, Martinillo. Regresamos con ustedes en unos momentitos. Soy Mariano Osorio. Piensa positivo.

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4: Muy buenos días, aquí la información. El Instituto Politécnico Nacional destacó su inclusión en la clasificación de Shanghái 2026, que lo ubica entre las dos instituciones de educación superior mejor posicionadas de América Latina por su desempeño académico y liderazgo en ciencia, tecnología e innovación. La Secretaría de Educación Pública pidió prevenir y erradicar las novatadas y cualquier acto de violencia en las escuelas normales, previo al ciclo escolar 2026-2027. El secretario de Educación, Mario Delgado, instruyó a las autoridades educativas garantizar que estas actividades respeten los derechos humanos y la normatividad vigente. La Junta de Gobierno del Hospital Infantil de México, Federico Gómez, designó a la doctora Mara Medeiros Domingo como nueva directora general de la institución. La especialista anteriormente fue subdirectora de investigación. El Papa León XIV llamó a responder con perdón, comunión y solidaridad ante los conflictos y la violencia. Durante un encuentro con sacerdotes, religiosos y comunidades eclesiales en San Marino, pidió fortalecer la colaboración con las familias y alentó a los jóvenes a no tener miedo de asumir decisiones exigentes. Para Noticentro informa Melissa Mendoza.
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0: 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Platiqué con la nutrióloga Ana Villarreal. Consejos prácticos, interesantes, que le dan valor a nuestra vida, porque viene el regreso a clase. Me quedo pensando todo lo que implica, ¿verdad? Todo lo que les implica, caray, pobres, entiendo. O sea, no pobres de pobrecitos, pero digo, pobres porque estrés regresar a clases. Todo el mundo, ponerse las pilas, los niños, las niñas, las maestras, los trabajadores administrativos, obviamente los papás, las mamás, los abuelos. Y platicar con Ana Villarreal nos ayuda. Escuchen esto a continuación.
1: Llega el regreso a clases y, bueno, obviamente hay que prepararse en todos sentidos, en todos. Es que vaya responsabilidad, hablando pues muy en serio, muy en forma, todo lo que eso implica para todos, para los niños, para los papás, para los maestros, para el personal administrativo, para la organización de la economía familiar y la alimentación, la nutrición de los chicos. Bienvenida, Ana Villarreal, nutrióloga.
2: Qué gusto, Mariano, gusto en saludarlos. Buenos días.
1: ¿Con qué empezamos?
2: Fíjate que si vuelven los niños a clases, es un periodo de estrés para papás y para los chicos, ¿no? Sí está padre que regresen a la escuela, pero se empiezan a estresar. Entonces, yo te hago dos recomendaciones en relación a su alimentación. La primera, pues hay que volver a la rutina. Cuando los chicos están de vacaciones, pues solemos ser más flexibles con el tipo de comida que hacemos, los horarios y demás. Pero regresamos a este momento escolar y entonces hay que volver a tomar las riendas y empezar a tomar el control de nuevo.
1: ¿Qué efecto crees que ha tenido, y ahorita regresamos al menú sugerido, qué efecto crees que ha tenido ya pasó un año de que quitaron la comida poco saludable de las escuelas?
2: Pues mira, yo no he escuchado grandes avances al respecto. Los números no nos dejan mentir. Sobrepeso y obesidad sigue creciendo en la población mexicana. Más de 70% en adultos y en los niños alrededor de 40%. Entonces, no ha habido reducción en este tipo de encuestas.
1: No se ha notado el efecto. No lo consumen en la escuela, pero lo consumen
2: afuera de su casa.
1: Fuera de la escuela.
2: Es correcto.
1: O a veces llevan.
2: Lo llevan igualmente en la lonchera, ahí vaya la comida. Entonces,
1: y hay otro grave problema. Creo que a veces consumimos cosas que creemos que son saludables.
2: Sí.
1: Y en realidad no lo son.
2: Y en realidad
1: los
2: no
1: jugos.
2: Los jugos.
1: Jugos en botellas. Sí, por poner un ejemplo, te puedo poner muchísimos.
2: Cualquier bebida tiene mucha azúcar escondida. Entonces sí hay que tener también moderación, ¿no?
1: Así es que aprender a manejar las porciones y moderar el número de veces que en una semana tú... Mira, Elba, por ejemplo. Una pequeña rebanada de un panque de plátano. Uh-huh. Buenísimo.
2: Buenísimo.
1: Con chocolate alrededor.
2: Glaseado.
1: Hoy se ha convertido ya en panes enteros.
2: ¿Cómo, Elvis?
1: Ese es un buen ejemplo de cómo vamos dando pasos hacia atrás. Y es que ella dice, pues es de plátano.
2: Tiene fruta.
1: Va a ser saludable.
2: Harina integral. Todo el pan, pues como no, Elvita, hay que moderarnos.
1: Tres cosas en las que deberían pensar.
2: Primero, como cambian los horarios, los niños dejan de desayunar. Entonces hay que volver a desayunar. Se tienen que levantar al menos 20 minutos antes para que podamos tener ese espacio y se vayan con el estómago pues lleno. Los niños que no desayunan tienen menor rendimiento escolar, se portan menos, o sea, no se portan tan bien como los otros chicos, pero sí afecta en su desempeño en la escuela. Entonces, mamitas, papitos, por favor, levántense temprano y planeen el desayuno con los chicos.
1: Por lo tanto, duérmanlos temprano.
2: Exacto.
1: Ese hábito de sueño es lo que marca la diferencia del día siguiente.
2: Es correcto. Y sabemos que una semana antes los chicos o durante la primera semana están muy ansiosos. Pero todo es poner hábitos y poner límites.
1: Pero de verdad que esta es una que a mí me costó mucho trabajo entender. O sea, tu buen día comienza la noche anterior.
2: Exacto.
1: No hay pierde.
2: Porque empiezas a planear. Empiezas desde el descanso y empiezas a planear cómo empieza tu día. Y de ahí arranca todo lo demás.
1: ¿Qué más?
2: Segundo, lunch y refrigerio. Mamitas, por favor, tómense su tiempo para poder planear bien la lonchera, para que los niños tengan este refil de energía, tengan su pues esta manera de volver a compensar la energía que pierden todas las mañanas. Entonces, mamás, por favor, empecemos a planear desde una semana antes, para que tengan alimentos, ingredientes para planearlo y no andar corriendo y viendo que le echan al último momento, ¿sí? Entonces, dejar ya todo listo y todo planeado. Ahora, ¿qué puede ser de lunch? Pues siempre llevar agua simple, puede alternarse con agua que se prepare con frutas, sin azúcar, por favor. debe llevar frutas y verduras, y de plato principal podrías llevar un sándwich, una torta, quesadillas, rollitos de jamón con queso, palomitas inclusive, que no tuvieran sal, o el sobrante de algún guisado. No chiles rellenos, mamacitas, por favor.
1: Ni la milanesa.
2: Ni la milanesa con papas, ¿no? Puede ser pollito, puede ser algo que ha sobrado del día anterior y se lo pueden mandar. Porciones, ya lo dijo Mariano. Porciones adecuadas, mamitas, no se van de campamento, se van a la escuela. Entonces, porciones moderadas, pero si tienen alguna sesión después de clases, pues que también lleven un extra, ¿no? Para que no se mueran de hambre. Y otro, Mariano, que siempre me gusta comer, bueno, lo quiero comentar, pero se me olvida. No les den de comer entre que los recogen de la escuela y se sientan a comer, porque luego en el trayecto a la escuela, que les compran que alguna fritura, que algún dulcecito, entonces los niños ya llegan a casa sin hambre, entonces comen menos y se vuelve a repetir este círculo vicioso para durante todo el día.
1: Cambios pequeños, avances significativos. Si ustedes acostumbran a los niños a tomar agua natural desde pequeñitos o agua de fruta sin azúcar, el resto de su vida, toda su vida, van a mantener un hábito saludable súper importante. Y la gran mayoría no estamos educados así. Por eso, quédense con esa.
2: Exacto, porque además los hábitos y el gusto, el sentido del gusto se desarrolla los primeros años de vida. Entonces, somos cierta parte responsables de que nuestros hijos y después sigan eligiendo alimentos con alto contenido de azúcar.
1: Chucho, por ejemplo, que de chiquito era gordito, gordito, muy gordito.
2: Muy gordito.
1: Unos cachetes tremendos. Se volvió muy viral desde entonces porque siempre llegaba y decía, como que tengo hambrita, pero no sé de qué.
2: Algo se me antoja, pero no que sé qué quiera.
1: Y bueno, vean, no es un fantasma. Ah, ahora resulta, está sacando la botella de agua.
2: Su
1: que
2: botella
1: no,
2: de agua.
1: No es de él.
2: Es del Vito.
1: Tampoco. Gracias, Ana.
2: Estoy encantada. Hasta luego.
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0: 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Buenos días, este es sábado 22 de agosto. Soy Mariano Osorio. También le mando un gran saludo a la Ruta Joya, que están muy trabajadores desde muy temprano. Martinillo, Miguel, obviamente Cristian y Saúl, todos muy contentos de poderte acompañar durante este fin de semana. Gracias Selva, Chucho, buenos días Luis Aguilar, a todos, gracias familia Joya por acompañarme. Feliz sábado, estás escuchando Hoy con Mariano por Joya 93.7.

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1: Son las 9:37. Es la hora joya. 9:37.

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Soy Mariano Osorio. Gracias por acompañarnos también hoy. Y quiero que hablemos una vez más del refugio franciscano. No olvidemos cómo fueron arrebatados de su hogar aquel 7 de enero. Ya cuánto tiempo ha pasado. Y en lugar de que el tema se esté apagando, está creciendo el enojo por el abuso y la complicidad con las autoridades de la Fundación Antonio Agenbeck. Tengo información que me han hecho llegar y de manera intencional estoy reservando el nombre de la persona que me la hizo llegar. Es gente de allá adentro que nos está compartiendo en qué circunstancias se encuentran todos esos franciscanitos arrebatados de su hogar a principios de año y llevados unos al Deportivo Los Galeana en condiciones terribles, están en situaciones terribles, otros al Ajusco. Esta es la información. Acompáñenme a escuchar esto. Así se determinó que los primeros 304 fueron trasladados a Ajusco, a un lugar señalado por la Fundación Antonio Agenbeck como de su propiedad, pero al llegar la autoridad con 304 animales trasladados en las terribles circunstancias que ya son públicas, resulta que ese terreno era propiedad de otra organización que, como los franciscanos, tenían comodato con el terreno de la Agenbeck. Y así, en realidad, el terreno legalmente en ese momento no era de la fundación, sino de esos terceros que desde el primer momento han saboteado la situación porque no están de acuerdo con lo que le hicieron a los franciscanitos, por lo que el manejo del lugar no ha resultado sencillo, ha resultado muy complejo. Y pese a tener el respaldo de la jefa de gobierno en términos morales, el día a día del albergue del Ajusco es una pesadilla para las personas que trabajan ahí. Además, después de las 6 de la tarde y hasta las 8 de la mañana, el lugar se convierte en un verdadero iglú, lo que pone en peligro la vida de 304 animales, que están en condiciones muy frágiles por todo el desgaste, no solo de este mes, sino de cero atención médica todo este tiempo. Tienen muchísimos perros enfermos y no los atienden. El medicamento para quimioterapias no llega. Han dejado que el cáncer se extienda. Otros se han contagiado, entre ellos por falta de atención médica de otro tipo de enfermedades. En el Ajusco la temperatura ha mermado más su calidad de vida, por lo que de nada sirve que sea un lugar bonito y amplio con una división ya hecha. La naturaleza del Ajusco con el tiempo juega en su contra. No es lo mismo un pastor belga o un perro de gran tamaño de 50 kilos y con mucho pelo para soportar eso a los perros medianos, geriátricos, o sea, viejitos, y o cachorros de un kilo que alberga esa instalación. Aquí piden que cualquier persona que vaya ponga su coche enfrente, saque un termómetro en la madrugada para que confirmen cómo se alcanzan temperaturas bajo cero y todos los cuartos de los perros tienen amplias ventanas que, si bien se planteaba remodelar, jamás se remodelaron. El aire no va a cambiar porque con todas las instalaciones abiertas algunos mueren de frío. Terrible error llevar a los perros del franciscano al Ajusco solamente porque la subsecretaria Paulina dijo no al traslado a los animales a un espacio que debería ser coordinado por el área de bienestar animal de la ciudad, no por la policía, es decir, la Brigada de Vigilancia Animal en Xochimilco, lugar que al final de cuentas sí fue utilizado, pese a que la policía no quería recibir perros. Han recibido muchas donaciones en el Ajusco y se han robado todo. Los perros no tienen ni cobijas, se robaron dos ultrasonidos,

la indignación mía y de todas las personas que conocemos el refugio franciscano de saber que tenían un hogar humilde, muy, muy pobre, pero en donde había gente que se hacía cargo de ellos en todos los sentidos, por muchos años. ¿Se acuerdan del montaje que hicieron para decir que se morían los perritos allí de inanición o que estaban enfermos y que delante de las cámaras se morían algunos perros? Cuando la Fundación Agenbeck tomó esas instalaciones desde el 12 de diciembre y del 12 de diciembre al 7 de enero hicieron lo que quisieron para generar esas imágenes horribles y justificar la extracción de los animales el 7 de enero. Vean cómo están ahora, vean cómo los tiene el gobierno de la Ciudad de México y la Fundación Agenbeck. Continúo con la lectura de esta denuncia. Nuevamente se señala que ha sido la secretaria Julia Álvarez y Casa quien ha permitido que la policía tome estas decisiones, quien señaló y dio la orden de que los perros estuvieran permanentemente en los kennels. Fue la subsecretaria Paulina, nadie más. Y si bien lo de GAM ya fue público, como empiezan a filtrarse, al igual que en la instalación de Xochimilco, la brigada los mantiene igual porque no quiere tenerlos sueltos en un espacio que estaban remodelando. Aunque toda la brigada debería ser para ellos porque existen espacios, pues toda está cercada y aún así los tienen encerrados. Te comparto esto con todas mis preocupaciones porque ha sido la política, la mala política, la colusión con las autoridades, la mediocridad de una secretaria y sus decisiones e inseguridades, lo que ha permitido que un operativo que no se trataba de personas sino de animales esté tan turbio. Quien debía trasladar y atender a los animales desde el minuto uno era Agatán y sus veterinarios con la PAOT, no la policía, no otras áreas de SEDEMA. Todo mal, todo mal, todo peor cada día. En el Ajusco los perros jamás salen. Les limpian hasta las 2 de la tarde. Recuerden que los sueltan a las 6 de la tarde. Pasan frío de madrugada por debajo de 0 grados en el Ajusco, de las 6 de la tarde a las 8 de la mañana y nadie ve por ellos y a las 2 de la tarde les hacen algo de limpieza. La encargada Jenny Medina Montalvo ni siquiera se presenta a ver a los animales. Se agreden y se matan entre ellos. No los pasean. A los perros más agresivos no les dan atención personalizada. Los tienen aislados. No le pagan al personal. Habla de lo del Ajusco. A Julia, entiendo que no le importan los perros. Solo se quiere colgar una medalla para la jefa de gobierno. Por eso lo están haciendo tan mal y en lugar de ayudar a la imagen de la jefa de gobierno, la están hundiendo cada día más. La jefa de gobierno no se imagina ni la mitad de todas las cochinadas que hicieron Julia y Paulina para callar el maltrato que le han dado a los perros. Por otro lado, le ha costado mucho que el gobierno de entrada, activistas de buena voluntad, que más allá de tomar uno u otro bando quieren cuidar a los perros, esta causa tiene que ser 100% ciudadana porque son los animales los que no están permitiendo transformar el corazón de la gente. Te pedimos ayuda para que logres que los perros sean movidos del Ajusco por las temperaturas y que levantes la voz para que den acceso permanente a los de brigada y pedir que la policía deje de manipular y manejar esto. Ni el Ajusco, ni Galeana, ni la brigada reciben la atención de calidad que necesitan. Improvisaron algo más para sacar la nota, pero jamás volvieron a dejar que los activistas entren. ¿A qué crees que se deba? Estos espacios deberían estar abiertos a todo el mundo, porque por más que los perros sean parte de una carpeta de investigación, los animales no son objetos, son seres sintientes con derechos y para la SEDEMA esto jamás ha sido así y por eso el Ajusco está tan mal. Decenas se han muerto por hipotermia en ese mismo lugar. Vuelve al tema del frío y es solo una miradita desde un cierto ángulo de lo que está pasando con los franciscanitos. Recuento, el 12 de diciembre del año pasado la Fundación Antonio Agenbeck con el apoyo abusivo de la policía toma las instalaciones, se quedan desde el día 12 de diciembre hasta el 7 de enero, una vez que habían sacado ya las

personas que trabajaban cotidianamente en el refugio franciscano. Y no se sabe lo que pasa con los animales, pero lo que sí se sabe es que hacia finales de año llevan a ciertos periodistas y algunos dizque, pues les llaman influencers, a hacer grabaciones de lo mal que estaban los perros. Pero los perros se ponen mal a partir de que ellos toman el control del refugio. No estaban así. Y entonces se crea el montaje de que estaban en terribles condiciones y se morían ahí los perros, para justificar que el 7 de enero los iban a sacar y los aventaron como costales de basura y de cascajo a los camiones. Allí en el traslado se murieron varios. Fue la fuerza brutal de la policía, por las órdenes avaladas por la jefa de gobierno y en contubernio a otras autoridades con la Fundación Agenbe, que se llevan a los perros y los dividen en el Deportivo Los Galeana, en el Ajusco, etcétera. No se sabe cuántos sobreviven, no se sabe a dónde se llevaron, a quiénes, a cuáles. Y pasa mucho tiempo de supuestas negociaciones en donde hay claros conflictos de interés de algunos funcionarios que están vinculados a la Fundación Agenbeck, por la que están defendiendo todo, desde hace muchos años. Uno de ellos vivía en un departamento desde hace 15 años, el subsecretario Cravioto, sin pagar renta a la Fundación, y hay una clara amistad de la señora que dirige esta fundación con varias de las altas, más altas esferas de la política y de las autoridades de la Ciudad de México. Mientras yo les estoy contando esto, con el riesgo de perderlos, los perritos están sufriendo y están abandonados y están muriendo de frío y se están peleando y nadie ve por su limpieza. Y ha sido muy difícil que dejen a la gente del refugio franciscano ir a verlos. Ellos han seguido manifestando, pero no hay respuesta. No hay una respuesta clara y contundente para devolverlos a su hogar, aunque ya les devolvieron el terreno. Así es que este pretexto de las carpetas de investigación, todo lo que me quieran decir, ha ido alargándose mientras veo claramente que la apuesta del gobierno y de la Fundación Agenbe, que es que a todos se nos olvide, que se enfríe el tema y que ya nadie se acuerde de sus perros hasta que se mueran. Y después, pues nos inventen un cuento de que pasaron a una vida mejor. No es así. No es así. Yo conozco al refugio franciscano desde hace más de 30 años, de los 40 que tienen de existir, de los casi 50, quiero decir. Conocí a su fundadora, estreché una amistad muy cercana y muy profunda, y conocí su forma de pensar y la manera en la que formó a la gente que se quedó allí, y después seguí teniendo contacto con ellos. No solamente es un tema del legado de Ita Osorno, sino el legado que siguió transformándose con el paso del tiempo. Hay mucho que decir del refugio franciscano, pero esta es una injusticia. Todos estamos con los brazos cruzados y nos estamos jugando el numerito de que pues se nos olvide y de que se enfríe. Esta es una realidad a la que no podemos cerrar los ojos. Acérquense a las redes del refugio franciscano. Este es un movimiento que en lugar de enfriarse se está calentando mucho más. Los perritos están muriendo. Regresaré.

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3: Muy buenos días, aquí la información. La Secretaría de Turismo informó que Mazatlán alcanzó 324,638 pasajeros de crucero y una derrama estimada de 519 millones de pesos entre enero y agosto de 2026. Para el cierre del año se prevén 157 arribos y cerca de 560,000 pasajeros, lo que representaría un crecimiento de 29% respecto a 2025. La Sala Superior del Tribunal Federal de Justicia Administrativa respaldó la decisión de no ampliar la patente de un medicamento con linaclotida, solicitada por empresas farmacéuticas. Las compañías argumentaron que no hubo demoras en los procesos administrativos que justificaban extender su exclusividad comercial. El Centro de Control, Comando, Comunicación, Cómputo y Calidad detectó en Santa Lucía, Ocuilán, Estado de México, dos inmuebles presuntamente usados para almacenar y procesar madera de origen irregular, además de un vehículo cargado con productos forestales. Tras el hallazgo, autoridades estatales, federales y ambientales desplegaron un operativo en la zona. En el mundo, un incendio forestal en Segorbe, Castellón, España, ha consumido 633 hectáreas y mantiene desalojadas a unas 1,000 personas del municipio de Gátova. El gobierno regional informó que 350 elementos y 25 medios aéreos trabajan en el combate del fuego. Para Noticentro informa Melissa Mendoza.
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1: Son las 10 de la mañana. Las 10 de la mañana en punto.

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1: Vámonos de inmediato porque la Ruta Joya ya llegó y nos dará muchísimo gusto recibirlos, saludarlos, darles un abrazo, darles la bienvenida. Adelante, Cristian, ¿cómo estás? Buenos días, ¿en dónde te encuentras?
2: Mariano, seguimos muy contentos recibiendo a nuestros amigos de Joya en Calle Aragón, esquina con Eje 4, Xola Sur, Colonia Álamos. Como referencia, amigos, nos encontramos a un costado de la gasolinería en la Alcaldía Benito Juárez, donde vecinos de la Colonia Álamos, vecinos de la Colonia Álamos, que vengan con su calcomanía bien pegadita en su auto o su distintivo Joya y nos muestren que nos siguen en las redes sociales, te regalamos el paraguas Joya 93.7 de bolsillo. Es muy práctico para llevar en tu mochila, en tu bolso, está padrísimo. Y seguimos colocando la calcomanía Joya en tu coche. Estamos en Calle Aragón, esquina con Eje 4, Xola Sur, Colonia Álamos. Estamos a un lado de la gasolinería en la Alcaldía Benito Juárez. Mariano, aquí los esperamos, que tengas un excelente día.
1: Muchas gracias, Cris, que tengan una excelente mañana y gracias a todo el público de Joya por acompañarnos hoy y siempre. Un fuerte abrazo, volvemos.
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0: 10:25. 10:25.
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La evidencia científica nos sugiere que sin importar tu origen cultural, los sentimientos de apertura y conexión con otras personas modifican tu manera de verlas. Estos cambios no son fortuitos. La positividad es la causa que da el efecto, ya que nos permite abrir el corazón y percibir la unidad con los demás. Soy Mariano Osorio. Piensa positivo.

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1: Son las 10:33. 10:33.

0: 10:37, las 10:37.
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1: Estás escuchando Joya 93.7 y este sábado me gusta recibir a queridos amigos, doctor Jonathan, Juan San Millán, bienvenido.
2: ¿Cómo Mariano, estás? ¿Qué dices, Mariano?
3: ¿Qué tal te va?
1: Me va muy bien, qué gracias.
2: ¿Cómo estás? Un gustazo estar aquí, Mariano.
1: Vaya que tenemos todo un tema muy, muy, muy complejo que resolver, que es el del enorme consumo de azúcar en nuestro país y el grave problema que ha representado para todos en términos de salud pública por los malos hábitos que tenemos en nuestra alimentación, consumo de dulces, de comida chatarra, de obviamente de refrescos.
2: De bebidas azucaradas. Fíjate, bebidas. Primer lugar es México en el consumo de bebidas azucaradas.
1: Juan, llevamos por lo menos 20 años tú y yo hablando de ese primer lugar.
2: Así es, así es. Y fíjate que lo triste de este tema es que, bueno, empezamos dando estadísticas de que en México el 10% de la población sufre de diabetes y hoy en día vamos en el 18% de la población que ya sufre de diabetes. Imagínate, es un tema que tiene muy preocupado al gobierno y por eso hay una gran campaña donde están tratando de hacer conciencia de lo nocivo que puede ser consumir altas cantidades de azúcar.
1: Lo vimos en COVID. ¿No? O sea, ahí nos dimos cuenta de qué significaba, doctor, tener este problema tan grave. Lamentablemente nos costó muchas vidas.
3: Por supuesto que sí, es que siendo una de las principales causas ya de muerte en nuestro país, la gente que tiene diabetes lamentablemente no pierde la vida propiamente por la enfermedad, sino por todas las consecuencias que tiene para la salud. Hablamos, por ejemplo, de insuficiencia renal, hablamos de retinopatía diabética, hablamos de neuropatía diabética, el síndrome metabólico a consecuencia de diabetes. Y es que lamentablemente la diabetes es una enfermedad que se le considera un asesino silencioso, no nos avisa. Hay personas que pueden llegar a tener hasta 7 años con diabetes y darse cuenta que tiene la enfermedad hasta que ya nos está dando síntomas mucho más avanzados. Conocemos la tríada de la diabetes, que es la poliuria, la polidipsia y la polifagia, que esto significa es tener mucha sed en la noche, orinar mucho por la noche o tener mucha hambre y bajar de peso de una forma acelerada en unos cuantos meses. Lamentablemente pues no le damos la importancia que requiere, porque dicen, bueno, ya bajé de peso, qué padre,
1: como más.
3: Exactamente. Y cuando ya tienen el problema encima de que estamos

0: perdiendo la vista, de que los riñones ya no nos están funcionando, de que tenemos movimientos involuntarios a nivel sistema nervioso central o incluso de que tenemos la presión alta, es cuando lamentablemente pues ya vienen estas consecuencias graves y ya no hay marcha para atrás, porque la diabetes no se cura, solamente se controla.
1: Cambio de hábitos y visitar regularmente a nuestro médico, pero el consumo de la fibra también es una verdadera joya en la vida de todos.
2: Sí, fíjate que la raíz de este problema viene de la alimentación. Nosotros estamos hechos para consumir agua, frutas y verduras, vitaminas, minerales. Entonces, nosotros nos hemos alejado de este consumo de origen que necesitaríamos todos los días. Y en ello viene la fibra dietética también. Porque la fibra dietética es un complemento para tener una buena digestión. Y es un complemento para que se limpie el cuerpo también de cuando comemos nosotros toxinas o excesos de azúcares o grasas. Es decir, la fibra atrapa estos excesos y la saca del cuerpo cuando vamos a evacuar. Entonces nosotros de esta manera tenemos evacuaciones con mayor cantidad, como decíamos, de azúcar y de cantidad calórica, porque la fibra atrapa en esta red tridimensional que hace dentro de nuestro intestino, atrapa el exceso de toxinas, de glucosa y de colesterol. Por eso es la fibra dietética siempre se recomienda para las personas que tienen problemas cardíacos y problemas de diabetes. Y si nosotros no consumimos la cantidad adecuada de fibra, ¿qué pasa? Nuestro intestino empieza a no poder transitar adecuadamente y entonces empieza a quedar todo lo que es las grasas, la toxina, empezamos a tener estreñimiento, empezamos a tener colitis y una serie de problemas aparte de los problemas de salud. La fibra te limpia.
1: Barre, como tú dices, ¿no?
2: Así claro. Es, aparte que es un doble golpe a la obesidad porque también al consumirla nos quita la ansiedad de comer porque no tenemos un sentimiento de saciedad. Entonces nosotros debemos de consumir más o menos 30 gramos de fibra dietética diariamente, que esto es no son 30 gramos de fruta, sino es, por ejemplo, una manzana tiene 5 gramos de fibra dietética, entonces tendrían que ser varias manzanas. Tenemos que comer como el 70% de nuestra alimentación de frutas y verduras. Y hay diferentes tipos de fibra, como la fibra soluble y la fibra insoluble, y también es importante saber que esta fibra debe de venir de diferentes fuentes. 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
1: 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Gracias, Doc.

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0: La Ruta Joya ya llegó. Buen día, Miguel. Hola, ¿dónde andas?
1: Excelente día, Mariano. Aún continuamos aquí en la Alcaldía de Azcapotzalco, en Heliópolis y Salónica. Esto es en la colonia Clavería, justamente de la Alcaldía de Azcapotzalco, donde tenemos increíbles sorpresas, porque además de seguir pegando calcomanías, tenemos accesos familiares para el cine. Así es, cualquier día de la semana, cualquier horario, cualquier función, esos accesos van a ser solamente para mujeres. ¿Y cómo se los van a poder llevar? Bueno, viniendo aquí con nosotros a La Ruta Joya y demostrándonos que siguen en cualquier red social a Joya 93.7. Así que vengan por los suyos a Heliópolis y Salónica en la colonia Clavería de la Alcaldía de Azcapotzalco. Y vamos a seguir pegando muchísimas calcomanías hasta las 11:30 de la mañana. Gracias, Mariano.
0: Muchísimas gracias, Miguelón. Buenos días a todos. Gracias, amigas y amigos de Joya 93.7. Soy Mariano Osorio. Me encanta estar con ustedes. Volvemos.
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0: Se acerca la comida de los 300 líderes más influyentes de México. Llegan, bueno, pues obviamente más personas y ahí es en donde se hace el reconocimiento a esos 300 líderes. Pero la conversación con Raúl Ferráez, quien es el creador de, obviamente no solamente de la comida de los 300 ni de la lista de los 300, sino también de los premios Elliot. Esta semana vienen los premios BAIMA, en donde hay una exhaustiva investigación y un trabajo profundo. Han hecho grandes cosas con Cordelia. Pero bueno, no me quiero desviar mucho ahora en la presentación. Lo van a escuchar en esta plática que tuve con Raúl Ferráez, el CEO de Líderes Mexicanos de FCO Group, sobre cosas bien interesantes. Es la primera vez que entra a la lista de los 300 en toda su historia un menor de edad. ¿De quién se trata? Escuchen, qué interesante platicar siempre con Raúl Ferráez. Qué joya poder platicar con Raúl Ferráez. Se acerca nuevamente la famosa reunión de los 300 líderes más influyentes de México. Esto ha implicado un trabajo fantástico, no solamente por la reunión per se, la famosa comida de los 300, sino la publicación de esta lista en su edición 2026. Raúl, has roto paradigmas nuevamente y me encanta saludarte aquí en tu casa, en Joya 937.
1: Contrario, Mariano, es un honor estar contigo, como siempre, gran amigo y además miembro también de la lista de los 300, ya no sé ni cuántos años llevas ahí, Mariano, pero son
0: ¿Qué
1: muchos.
0: crees que 21?
1: Yo creo, ¿verdad? Sí,
0: Sí,
1: eres
0: 21, sí.
1: de los fundadores casi. Fíjate que cumplimos 25 este año con la revista, 20 años con la comida. Es una lista muy especial porque además de cumplir 25 años, Mariano, tuvimos la suerte de que Pedro Reyes, uno de los artistas plásticos más importantes hoy en México, hiciera la portada de la revista. Y eso está increíble, ¿no? Porque ya ves que siempre año con año escogemos a un artista plástico. El año pasado
0: Sí.
1: estuvo ahí también Pedro, el José Luis Poza, en fin. Y este año es Pedro Reyes, estamos muy contentos. Y sí, la lista pues ya cumple 25 años con muchas cosas interesantes. Fíjate, por ejemplo, es la primera vez que hay un menor de edad en la lista de los 300, que es Gilberto Mora, el futbolista del Club de Xolos,
0: Revelación.
1: ¿sí? Que fue una revelación en el Mundial. Nunca antes en la historia de la revista había habido un menor de edad en la lista. Entonces esto está muy padre, ¿no? Porque habla pues de generaciones jóvenes que están teniendo éxito de forma muy inesperada y que cada vez lo vemos más.
0: Raúl, ¿qué tipo de liderazgo requiere México hoy desde tu perspectiva actual, pero también tomando en base tu experiencia de todos estos años? Hoy estamos en un momento político, dramático por momentos, en una situación que nos lleva de una sorpresa a otra. Hoy vemos, por ejemplo, que Estados Unidos le retira visas como un mensaje, como una señal, porque si bien es, dirían algunos, solo un trámite administrativo, es una señal muy contundente de las relaciones diplomáticas con nuestro vecino del norte, pero también hay muchos otros mensajes implícitos. Así es que, por un lado, ves a los empresarios diciendo, bueno, los capitales a veces son temerosos y pues así como llegan, se pueden ir. Por el otro lado, lidiamos día a día con la inseguridad. Por otro lado, tenemos pues ya el acelere que implica un proceso electoral intermedio que se acerca. ¿Qué tipo de liderazgo requiere México hoy ante una circunstancia en donde las personas, los habitantes, el pueblo, como le llaman ahora, o sea, los ciudadanos de este país, están realmente, por decirlo menos, desconcertados y muchos otros muy desilusionados?
1: Mira, Mariano, yo siempre he pensado que, y justamente como hacemos la lista de los 300, es que está dividida en 13 categorías, y cada una de esas categorías al final tiene muy pocos espacios, porque pues al final, hablando de un país de 130 millones de personas, pensar en 300 líderes que son los que aparecen en la lista, Realmente es súper poquito, ¿no? Y entonces hacemos esta clasificación por cada una de las categorías en donde igual están empresarios, personalidades de la ciencia y la cultura, el entretenimiento, líderes de opinión, dueños de medios, deportistas, obviamente los políticos, el gobierno federal, sí, los temas de las legislaturas, etcétera. Y yo siempre he pensado que la mayor responsabilidad de cada uno de los miembros de la lista de los 300 es hacer bien su trabajo, ¿no? Tú cuando sales en las mañanas, pues tienes una audiencia que inspiras a millones de personas. Un futbolista cuando mete un gol, emociona también en el estadio y en las televisiones a miles de personas que vitorean un gol, un triunfo. Un empresario que decide hacer una inversión, como decías ahorita, pues genera millones o miles de empleos nuevos. Un político que toma una decisión correcta, una ley nueva, pues también en teoría, mejora la calidad de vida de las personas. Y eso al final del día creo que es muy importante desde el punto de vista de la responsabilidad que cada uno de los miembros de la lista de los 300 tiene. Yo creo que hoy en día una de las mayores responsabilidades que tienen todos los miembros de la lista es inspirar a nuevas generaciones a encontrar también su camino de éxito. Hoy en día, como decías, pues vivimos en un México muy complejo en el que muchas comunidades, en muchos lugares, a lo mejor los modelos de, como dicen, los role models de muchos de los chavos, a lo mejor es el narco que tiene la troca o el corrupto que trabaja en un municipio y que es el que tiene la mejor casa, ¿no? Y yo creo que no podemos permitir como país que esos sean los ejemplos de esas generaciones. Los ejemplos de esas generaciones tienen que ser justamente un futbolista que tiene éxito, un empresario que pone una nueva planta, un líder de opinión que hace que millones de personas reflexionen con algún tema en las mañanas, o un político, como decía yo, que hace una ley que es benéfica para los demás. Esos son los ejemplos que creo que debemos de tener. Y yo creo que si lográramos ser un poco más, ¿cómo yo diría?, proactivos en esos ejemplos, Mariano, justamente las noticias más importantes tal vez no serían si le quitaron la visa a alguien, ¿no? Sino las noticias más importantes serían la nueva película de Guillermo del Toro, la nueva inversión que está haciendo una empresa. En fin, la nueva canción que sacó un artista, y esas son las cosas que deberían de estar moviendo las noticias en nuestro país. No sé tú qué opinas.
0: Yo creo que por acción y por omisión todos nos hemos equivocado de alguna forma porque nos hemos ido alejando de la responsabilidad que implica, con todas las consecuencias que eso conlleve, hacer lo correcto. Hablando de la clase política, creo que siempre están cuidando muchos otros intereses antes de llegar a la decisión de hacer las cosas correctas, de hacer lo correcto, aunque no sea lo más popular, aunque no sea lo que más le conviene a su grupo en ese momento, aunque implique eventualmente hasta meter a la cárcel a uno de los suyos.
1: Claro.
0: Si eso lo llevamos a todas las dimensiones, a la persona que nos está escuchando hoy en su vehículo o que va manejando el taxi, o que está en la oficina, y que nos llevemos esta pregunta hasta la parte más íntima de nuestro ser, ¿estoy haciendo lo correcto? ¿Estoy normalmente como una meta de vida haciendo las cosas correctamente? Nos tendría definitivamente en un lugar diferente, pero como siempre dejamos en términos, pues la verdad general es la bolita a otros, terminamos parados en el mismo lugar. Por eso, cuando hablas de ese futbolista que mete el gol y que inspira, o de ese artista que crea una nueva obra, creo que tienes toda la razón. O sea, tenemos que buscar a esas cabezas que durante muchos años han hecho lo correcto, que se han esforzado, que han trabajado de más, que han hecho algo extraordinario para poder conseguir cosas que son muy importantes. Y en todos está esa capacidad de conseguirlo. Ustedes mismos lo han hecho y creo que ese es un buen referente, Raúl. FCO hoy es, con todas sus plataformas, con todos los eventos, claramente el rey de la atención. ¿Cómo
1: Pues sí,
0: lograron esto?
1: eso ha sido muy interesante porque pues con líderes, como bien dices, ha sido muy, muy padre poder haber fotografiado durante tantos años a todos estos líderes que han hecho historia en el país. Fíjate, en la primera vez que salió nuestra lista de los 300 en el año 2001, Uno de los miembros de la lista era don Juan Sánchez Navarro, no sé si te acuerdas de él, que era
0: Por supuesto.
1: uno de los accionistas más importantes del Grupo Modelo. Él nació en 1907 y ahora que te platicaba de Gil Mora, Gil nació en 2013 o 2014, o sea, ya cumplimos casi 100 años de estar fotografiando a los líderes de este país y eso yo creo que es muy importante desde el punto de vista de darlos a conocer y de mostrar quiénes son. Y eso pues seguirá haciendo, ojalá por muchos años, Mariano, porque en 10 años o en 20 años o en 50 años, cuando salga la lista de los 300, va a estar fotografiando a los líderes que ese año son los que están moviendo al país, los que están haciendo las cosas importantes. Y de ahí es que nos surgió, como bien dices, la inspiración de encontrar cómo impactábamos a otras audiencias con Elliot, los premios Elliot y todo el tema de los influencers. Pues ha sido un experimento increíble de ya de casi 15 años de estar llegando a estas nuevas audiencias con uno de los medios hoy en día con mayor impacto digital en el mundo de habla hispana. Y luego nos lanzamos con lo de Aura para todo el mundo de las series. Ahora estamos también en la música, en el deporte, en los temas de creatividad con Cordelia. Entonces, eso nos ha, fíjate, inspirado a buscar a otros liderazgos más específicos en muchas otras áreas. Y aunque son medios muy diferentes, el DNA sigue siendo el mismo. ¿Cómo logramos darle reconocimiento a las personas, a los hombres, a las mujeres que están haciendo cosas extraordinarias? O sea, nos hemos convertido en un medio de buenas noticias y eso yo creo que es algo muy bonito.
0: Somos un gran país, Raúl. O sea, México es un gran país. Y obviamente mucho de eso tiene que ver con la capacidad, con la creatividad, con la disciplina de muchas de estas personas. Por eso mi invitación a revisar la lista de los 300 de este año con otros ojos, con ojos de inspiración, con el deseo de crecimiento, con la intención de ser mejor cada día. Y claramente saber que siempre se puede estar mejor.
1: Exacto.
0: ¿Cuándo será la comida de los 300 y cuál es el tema que quieres traer a esta gran reflexión que se hace año a año?
1: Pues la comida ya viene en 3 semanas, el 9 de septiembre es la comida de los 300, en donde se reúnen gran parte de los miembros de la lista, no solo de ese año, sino de algunos años anteriores, porque para nosotros cualquier persona que haya tenido que haya estado en la lista de los 300, pues es un líder que en su momento me generó una huella. Y es el 9 de septiembre, Mariano, y justamente lo que queremos es buscar también en el mensaje de la comida cómo fortalecemos este tema de la necesidad que tenemos todos los líderes, que tienen todos los líderes de inspirar más a las nuevas generaciones. Si perdemos a estas nuevas generaciones, perdemos a México. Necesitamos que estos jóvenes vean más allá de las redes sociales, que vean más allá de su inmediatez en términos, pues, de los temas que decíamos, de la corrupción, de todos los temas del crimen organizado, y que realmente piensen en grande y que piensen, como decías tú, que México realmente es un gran país y que lo pueden sacar adelante. Tenemos a Belinda ya confirmada. Va a cantar un par de canciones en la comida de los 300. María, ¿no te acuerdas? El año pasado estuvo ahí Ángela Aguilar. Ahora le tocó a mí. Entonces va a estar divertido. ¿No?
0: Ya veo, ya veo. Oye, Raúl, ¿en dónde pueden consultar la lista completa o dónde pueden conseguir la revista?
1: Sí, la revista en Amazon o en Sanborns o en cualquier lugar donde vendan revistas. Y la lista en todas nuestras redes sociales, en líderesmexicanos.com, en website, o en nuestras redes sociales Líderes Mexicanos, en todo, en Instagram, en TikTok, en Facebook, todo, ahí estamos, Mariano.
0: Es una alegría siempre enorme verte, querido amigo, y bueno, pues aprender de lo que ustedes hacen. Tienes un gran equipo que se ha consolidado durante todos estos últimos años y que se ha ganado el respeto y el prestigio del cual gozan. Y desde luego deseo el mejor de los éxitos para los años que vienen, querido Raúl. Te mando un fuerte abrazo.
1: Gracias, Mariano. Gracias y felicidades a ti también por estar ahí. Y bueno, nos vemos en la comida de los 300.
0: Ahí estaremos. Gracias, querido Raúl. Raúl Ferráez.
1: Gracias.
0: Y esta historia que queda siempre en puntos suspensivos y que nos obliga a todos a repensarnos una vez más y a redefinir precisamente el camino, el rumbo que queremos para nosotros, para nuestra familia, para nuestra comunidad, para nuestros hijos. México, somos todos. Continuamos.
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15 minutos para las 12 del día. Solamente 15 minutos y serán las 12.

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16: Thank you.
1: Pasen un sábado fantástico, tengan un día maravilloso. Soy Mariano Osorio, me encanta poder estar con ustedes siempre. Disfruten nuestra gran programación musical. Gracias, Juanito. Adelante, Chucho. Gracias por estar siempre aquí en Joya 93.7. Y Elba, obviamente Luis, a todos. Los abrazo con enorme cariño. Más tarde escuchen a Fer Quintana. Soy Mariano Osorio. Piensa positivo. Feliz sábado.
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5: Muy buena tarde, aquí la información. La Coordinación Nacional de Protección Civil llamó a la población a extremar precauciones debido a las lluvias fuertes previstas para este fin de semana, provocadas por el monzón mexicano, las ondas tropicales 29 y 30 y canales de baja presión que favorecen el ingreso de humedad al país. Las precipitaciones podrían incrementar en Sinaloa, Jalisco y Michoacán, por lo que se recomienda evitar cruzar corrientes de agua y mantenerse lejos de árboles y postes. La Fiscalía General de Justicia de la Ciudad de México y la Secretaría de Trabajo y Fomento al Empleo ofrecen vacantes en comunicación, imagen y producción digital, con salarios de hasta 29 mil pesos mensuales. Las personas interesadas pueden comunicarse al 55 50 38 0200 extensión 1024. En otros temas, la Fiscalía General de la República entregó a autoridades de Argentina a Raúl Martins, quien es requerido en ese país por su probable participación en delitos de asociación delictuosa, trata de personas con fines de explotación sexual y lavado de dinero. La entrega se realizó en el Aeropuerto Internacional de Cancún, Quintana Roo. En el mundo, el presidente de Francia, Emmanuel Macron, anunció el envío de misiles interceptores a Ucrania para reforzar su defensa aérea ante los ataques rusos. Además, llamó a otros países con reservas de estos sistemas a apoyar a Kiev. Para Noticentro informa Melissa Mendoza.
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27: ¿Cómo están, amigas y amigos de Joya 93.7? Vaya gusto el mío el poder estar acompañándoles en esta tarde. Bueno, pues, ¿qué les digo? Ya se nos está acabando el verano, se nos están terminando las vacaciones, ya es la última, la próxima semana ya es la última semana de vacaciones, pero no los quiero estresar, al contrario, los quiero acompañar en todas sus actividades de fin de semana. Para todos aquellos que están yendo a los útiles escolares, al súper, a algo que necesitan para arrancar, pues ahora sí que el inicio a clases que está ya muy, muy cercano. Aquí en Joya 93.7 los vamos a acompañar. De igual forma, si están trabajando, las mejores canciones saben que aquí están para ustedes. Yo soy su amiga Fer Quintana, le agradezco muchísimo a Oscar Pop, a Juan Juanito y a Lalo que nos acompañan en los controles, también a Luisito Aguilar en producción. Muchas gracias a estos chicos que hacen posible que mi voz llegue hasta ustedes. Y a ustedes, gracias por escucharme. Empezamos con música. 3 de la tarde con un minuto.
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0: amigos de Joya 93.7, y para este regreso a clases les quiero pasar este tip, que es una forma de ahorrar. Saben que yo siempre los voy a invitar a eso, a que ahorren, ya sea 50 pesos, 10 pesos, 1 peso, 50 centavos, lo que ustedes tengan para ahorrar, pero de verdad siempre es importante tener un colchón. Y en este sentido, el tip que te voy a dar es redondea. Cada vez que gastes, voy a ponerte un ejemplo, 180 pesos, separa 20 para completar el redondeo y los metes a tu alcancía o a una cuenta de ahorro. Por ejemplo, en tu cabeza vas a gastar 200 pesos, pero 180 se fueron al gasto literal y 20 pesos se van a ir para tu ahorro. De eso trata, de redondear. Es de verdad una de las estrategias más sencillas y también las menos dolorosas que existen, porque en tu cabeza tú gastaste 200 pesos, 20 se fueron al ahorro y 180 se fueron al gasto real. Así es que empecemos a redondear y empecemos también a ahorrar en este regreso a clases que es importante, y aquí los acompañamos como siempre con las mejores canciones. Quédense.
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0: 3 de la tarde con 29 minutos.

0: 3:33 p.m.
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0: Son las 3 de la tarde con 44 minutos.
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6: Muy buena tarde, aquí la información. La Secretaría de Economía informó que México y Chile acordaron impulsar nuevas oportunidades de comercio e inversión durante la 16ª Comisión de Libre Comercio del Tratado Bilateral. Ambos países revisaron el intercambio comercial y acciones para fortalecer su relación económica. La Secretaría de Gestión Integral de Riesgos y Protección Civil de la Ciudad de México alertó por índices extremadamente altos de radiación ultravioleta. Recomendó a la población utilizar bloqueador solar, gafas y gorra, además de evitar permanecer bajo el sol durante periodos prolongados. En otros temas, el gobierno de la Ciudad de México informó que la incidencia delictiva mantiene una tendencia a la baja. Destacó que julio fue el mes con menos homicidios en 12 años y que de enero a julio de 2026, los delitos de alto impacto disminuyeron 63%. En el mundo, la Nunciatura Apostólica del Perú confirmó que la visita del Papa León XIV a ese país se realizará del 11 al 16 de noviembre. El pontífice permanecerá 5 días y posteriormente emprenderá su regreso al Vaticano. Para Noticentro informa Melissa Mendoza.
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21: Las 4 de la tarde con 2 minutos.

0: Y es fin de semana, vamos a pasarla increíble aquí en Las Tardes en Joya. Te consentimos con muy buena música, canciones que te hacen recordar grandes épocas de tu vida. A lo mejor algunas personas que tienes guardadas en tu corazón en forma de canciones. Y hoy, además de hacerte recordar estos grandes momentos, quiero pues hacerte la pregunta y que la contestes tú honestamente. ¿Cómo estás? O sea, ¿cómo estás en realidad? ¿Cómo está tu vida? ¿Cómo está tu salud mental? ¿Cómo está tu salud física? Creo que hacer un check-up una vez a la semana de cómo andamos, qué necesitamos, cómo podemos mejorar, es súper sano y súper saludable y forma parte del autocuidado. Y es por eso que te quería compartir esto, que te contestes a ti en tu intimidad, que lo platiques con la almohada, cómo estás realmente. Volvemos.
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0: Te va el Fergitip de la tarde. Yo ya lo probé y lo comprobé y les prometo que funciona. Y es algo que lo tienen ahí a la mano. Si andan en su cocina, probablemente lo estén viendo. Estos guantes con los que lavan los trastes, que son de látex, este plástico que tiene hasta como unas cosas para que no se te resbalen los trastes, esas cositas, más el material con que está hecho, ayuda a quitar los pelitos rapidísimo de tu mascota. Porque si tienes, por ejemplo, en el sillón, va y se duerme ahí el Firulais y ya después lo sacas a pasear y regresas y ves que dejó algunos pelos y los quieres quitar fácilmente, yo sé que hay otras técnicas como el rodillo, pero el más eficiente que yo he probado, y eso que tengo un gatito, es el guante. Agarras el guante y le vas como tallando y se hace literal como una tirita de pelusa y ¡pum! Ya, es muy fácil. Entonces te quería pasar ese Fergitip. Yo sé que pues los rollos adhesivos también funcionan, pero el más eficiente que yo he encontrado es el guante. Es una solución muy fácil que ya lo tienes en casa y que te va a ayudar muchísimo. Disfrutas de Joya 93.7.
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25: Las 4 de la tarde con 59 minutos.
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0: sigamos disfrutando de las tardes en Joya, la radio inteligente, con estas grandes canciones y sobre todo recordándonos constantemente de vivir en el presente, de estar en el aquí y en el ahora. Si te vas muy fríamente, realmente es lo único que tenemos, el tiempo, y lo que somos es lo que hacemos con él. Entonces tratemos de hacer cosas buenas con nuestro tiempo, cosas que nos sumen a nosotros, que sumen a los demás. Y gracias también por escuchar Joya, la radio inteligente, y por dejarme compartir este tiempo y este espacio contigo. Me voy a una pausa, ya regreso.
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16: Las 5 de la tarde con 29 minutos.

0: 5:37.
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0: Las 5 de la tarde con 44 minutos.
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22: Son ya las 6 en punto. 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